0: horas. ¡Les esperamos!
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2: Arrancando el día viernes de Alto Voltaje. ¿Cómo estuvo el día de descanso ayer? Para algunos, para otros siguieron trabajando. Nosotros estamos acá para entregarte el último día de la semana de Alto Voltaje. Terminamos esta semana como corresponde, con un volumen arriba y el mejor rock latino sonando fuerte. Hoy es día de cerrar con energía total. Así arrancamos el día viernes sin freno acá en Alto Voltaje.

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1: Seguimos en Alto Voltaje con lo mejor del rock latino en alto nivel. Ahora regresa Charly García con su estilo y un sello inconfundible. Nuevos trapos, mezcla ironía, experimentación y ese estilo único que lo define. Un artista siempre en movimiento. Charly García, lo escuchamos ahora en Alto Voltaje.

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2: Esto es Alto Voltaje en tu radio favorita. Ahora continuamos con la música de Andrés Calamaro y su tema Dulce Condena. Es una de sus canciones más reconocidas, con una mezcla de rock, emoción y estilo directo. Un clásico infaltable del rock latino. Escuchamos a Andrés Calamaro en Alto Voltaje con el tema Dulce Condena.

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1: Son las 8:31 minutos.
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1: Continuamos en Alto Voltaje. Ahora recordamos a Duna con su sonido característico de los 80 en nuestro país. Final Marruecos. Tiene ese aire melódico y nostálgico que definió a la banda. Un tema que sigue resonando en la memoria musical. Escuchas a Duna con el tema Final Marruecos, acá en Alto Voltaje.

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1: Continuamos, seguimos disfrutando de lo mejor del rock latino acá en Alto Voltaje. Ahora seguimos con la Floripondio y su estilo único, bailando como mono. Mezcla ska, funk y humor. Es una propuesta desinhibida y también energética. Un

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0: Cerramos la semana de Alto Voltaje. Gracias por acompañarnos en este día de rock, historia y energía sin pausa. Nos reencontramos la próxima semana con más música y más intensidad. Hasta el lunes. Esto fue Alto Voltaje. Chao, chao.
1: Vamos bajando el volumen, pero la energía queda encendida. Gracias por acompañarnos en este viaje de guitarras, historias y rock latino. Álvaro Acevedo apaga los micrófonos de Alto Voltaje. Y recuerda, el rock latino no envejece, solo sube el voltaje. Nos reencontramos en la próxima descarga.
2: Gracias. Totales.
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7: Exactamente las 9 de la noche.
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2: Son las 9 de la noche, 18 minutos.
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0: para nadie, está bien ya. No lloren, el dúo de la historia, con Romeo, un junte para la historia. Esto es de colección, hermano. ¡Bum!
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2: Son las 9 de la noche, 33 minutos.

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1: Son las 9 de la noche, 45 minutos.
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8: Son las 10 de la noche. Un minuto.
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1: Son las 10 de la noche, 16 minutos.
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1: Son las 10 de la noche, 30 minutos.
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1: Son las 10 de la noche, 47 minutos.
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4: Exactamente las 11 de la noche.
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1: Son las 11 de la noche, 15 minutos.
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1: Son las 11 de la noche, 31 minutos.
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1: Son las 11 de la noche, 46 minutos.
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1: 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Y dice así.

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1: Exactamente las 12 de la noche.
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1: Son las 0 horas, 15 minutos.
2: ¡Ah!

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0: aí. Ponto e sério, hein?
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0: ¡Gracias, loco!
1: Salud.
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3: Es la 1:16 a.m.
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1: Es la 1:31 a.m.
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2: Exactamente las 2 de la mañana.

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1: Son las 2 de la mañana, 17 minutos.

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1: Son las 2 de la mañana, 46 minutos.
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1: Son las 3 de la mañana, 17 minutos.
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1: Son las 3 de la mañana, 31 minutos.
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2: Bueno, que arranca, ¿eh?

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1: Son las 3 de la mañana, 45 minutos.
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1: Son las 4 de la mañana, 2 minutos.
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0: 5-3, camarada. 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
1: Son las 4 de la mañana, 47 minutos.
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2: Son exactamente las 5 de la mañana.
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1: Son las 5 de la mañana, 30 minutos.
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1: Exactamente las 6 de la mañana.
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1: Son las 6 de la mañana, 18 minutos. 1, 2, 3.

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0: Muy buenos días. Desde este momento y durante una hora, el tío George se viste de charro para presentar los mejores exponentes de la auténtica música ranchera. 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
5: ¿Qué tal? ¿Cómo les va? Muy buenos días. ¿Cómo amanecieron? Frías mañanas, parece invierno, pero estamos en otoño. 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Lo acompañaremos con la música mexicana, la que a usted le gusta. 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Así es, desde este momento comenzamos con Brisas del País del Norte.

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Muy bien, sigamos con la música de Brisa del País del Norte.

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1: Son las 7 de la mañana, 17 minutos.
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En este frío otoño, hoy que hace frío, oiga, ya, calentemos el cuerpo con música.

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1: Son las 7 de la mañana, 32 minutos.
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Muy bien, sigamos con la música de Brisa del País del Norte.

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Seguimos con la buena música, seguimos con Brisas del País del Norte.

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1: Son las 7 de la mañana, 46 minutos.
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5: Son las 8 de la mañana. Un minuto.
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0: buenos días. 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

Compartiendo esta hora exclusiva de Distribuidora Don Beto. Oiga, que ando mal de la garganta. ¿Será donde cambió el clima tempranito? O sea, no el clima, el tiempo. Cambió tempranito, frío ahora. Así que ando medio tomadito, como decían antiguamente la abuelita, la garganta. 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Está re buena la música, sigamos escuchando.

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1: Son las 8 de la mañana, 46 minutos.
2: 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La música también buena. Sigamos escuchando.

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4: Son exactamente las 9 de la mañana.
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0: 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Hoy que hace frío, oiga, ya. Calentemos el cuerpo con música.
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2: Son las 9 de la mañana, 15 minutos.

9 y 24 minutos al ritmo del sábado a través de Ritmo FM 98.7, la de siempre, queridos, queridas, que están en la sintonía, que están hasta ahora de la mañana de sábado conectados. 9 y 24 minutos, queridos, queridas, acompañados gratamente por Centro Recreacional El Niche. 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Le damos la bienvenida en el ritmo del sábado a unos tremendos amigos. 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Y si hablamos de San Vicente de Tahuatahua, siempre está la preocupación de ella, de la única, la gran María Ignacia Cacho Rojas, concejal de San Vicente de Tahuatahua, preocupada siempre de preservar la identidad de nuestra comuna y, por supuesto, preocupada del bienestar de los vecinos y vecinas de San Vicente de Tahuatahua. María Ignacia Cacho Rojas, concejal de San Vicente de Tahuatahua. 23 de mayo, 6 grados en este momento. Para hoy la máxima es de 12 grados, señoras y señores. Y en el santoral de hoy, 23 de mayo, saludamos a los amigos de nombre Desiderio. A todos los Desiderio que están en sintonía, muchas, pero muchas felicidades. Y nosotros seguimos con buena música en Al Ritmo del Sábado.

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de la mañana con 33 minutos, al ritmo del sábado solo por la 98.7 Ritmo FM, la de siempre, queridos amigos. En este sábado 23 de mayo, subiendo temperaturas, hoy hay gente con cara de entumida en el centro de San Vicente de Tahuatahua, no voy a decir que por aquí cerca, pero a subir temperaturas, queridos, queridas que están en sintonía. 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Oye, el tremendo saludo a los amigos de... Ahí está, mira. Ahí justo me está llegando la información por queridos, queridas. 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Todos ellos nos acompañan a esta hora en Al Ritmo del Sábado.

0: 9:43 al ritmo del sábado, solo por la 98.7 Ritmo FM, la de siempre. Y de forma especial tenemos contacto, y vamos a hacer un contacto bien distinto a los que usualmente hacemos con ella, con la diputada Carolina Cucumides. ¿Cómo está, diputada? Buenos días. ¿Aló, diputada? No, me parece que no me está escuchando ya. Vamos a hacer el corte acá y la vamos a llamar desde acá, entonces, para que no... Para no dilatar. Ustedes saben, tenemos plan A, plan B, plan C. Diputada, estoy por acá.
1: Hola, muy buenos días. ¿Cómo estás, Roberto? Saludarte con mucho cariño y, por supuesto, toda la gente que nos escucha esta fría mañana por Radio Ritmo. Muy contentos. Aquí estamos ya en San Fernando, en una bella y hermosa actividad. Ayer algo adelantaba. Vamos a hacer una escuela de formación política para mujeres, jóvenes, lideresas, dirigentes sociales y concejalas y concejales, porque queremos que a Chile le vaya bien, y cuando hay más mujeres, a Chile le va bien. Así que estamos en esta escuela y estoy con dos grandes amigos que estamos construyendo.
0: ¿Con
1: que
0: quién han venido. Está ahí, diputada?
1: Mire, estoy aquí a mi lado con la senadora Daniela Chicardini, una gran senadora de nuestro partido, del Partido Socialista, que ha puesto ahí el foco, la lucha en el Senado, que no ha sido fácil cambiar los estilos. El decirle al Senado que se despercute un poquito y que pueda generar cambios para la gran mayoría de las y los chilenos. Así que muy contenta que venga acá a nuestra región, a nuestro distrito. Más adelante también va a venir nuestra presidenta nacional, que es Paulina Bodanovich. La verdad es que vamos a hacer un despliegue porque queremos explicarle a la gente lo que esta reforma, esa mala reforma, le va a hacer a las familias de clase media, a la clase trabajadora, a las temporeras y temporeros, y por sobre todo, y en particular, a la agricultura familiar campesina.
0: Perfecto, diputada. No sé si de pronto habrá alguna posibilidad de conversar con alguno de ellos, diputada.
1: Sí, por supuesto. Le paso aquí a nuestra senadora Daniela Chicardini.
0: Perfecto, vamos a conversar a esta hora acá en Radio Ritmo de San Vicente de Tahuatahua con la senadora Daniela Chicardini. Senadora, no sé si me está escuchando, buenos días.
2: Hola, ¿cómo está? Buen día.
0: Buenos días, Roberto por acá, gusto de saludarle.

0: pone también en jaque y en riesgo derechos que nos ha costado muchísimo poder conquistar, particularmente mujeres chilenas que han hecho luchas significativas en la historia de nuestro país y que hoy día vemos con mucho temor precisamente estos riesgos inminentes. Pero además esto también nos obliga a organizarnos, a trabajar colectivamente desde el territorio, capacitando también a las mujeres, las escuelas de formación que nosotros realizamos a lo largo de nuestro país. Yo soy vicepresidenta nacional del Partido Socialista, en un cargo que me mandata a formar mujeres para que participen en política, porque cuando no hay mujeres en política no hay una plena democracia. No hay una plena visión de cómo vemos nuestro país, de cómo podemos contribuir, aportar para que a Chile le vaya bien.
1: Senadora,
0: y dígame,
1: dentro de, de los planteamientos que ustedes indican, han manifestado en la discusión parlamentaria, ¿por qué señalan que la reforma beneficia a los más ricos?
0: Esta es una reforma que se plantea dentro de un plan de reconstrucción, mal llamado reconstrucción. Uno no puede partir reconstruyendo, destruyendo derechos sociales, porque eso es básicamente lo que plantea esta propuesta del gobierno. Y porque tiene una reforma tributaria que le baja los impuestos al 1% más rico de nuestro país, sin compensación fiscal. Por eso le digo que alguien tiene que pagar la cuenta. Entonces lo que va a obligar a hacer esta reforma es que los pobres tengan que pagar lo que no quieren pagar los ricos. Además, esta reforma tributaria plantea una reintegración del sistema tributario. Eso significa que son 1.000 millones de dólares que van directo a la billetera de los más ricos de nuestro país, sin tener que mover ningún dedo, sin tener que invertir, sin tener que contratar a más trabajadores. Entonces, por eso nosotros siempre hemos dicho de que este es un regalo para el 1% de la conformación de nuestro país. Señora, además, plantea dos aspectos más, solo disculpe para cerrar la idea, que tiene que ver con un crédito tributario laboral, donde esto va directamente al empleador y no al trabajador, por lo tanto no garantiza más empleo, que es lo que ha planteado el gobierno. Y además, invariabilidad tributaria. Y este último yo creo que es el más peligroso de todo, porque amarra este regalo para los grandes grupos económicos durante 25 años, que significa que son 6 gobiernos, o sea, ningún presidente durante esos 6 gobiernos, ningún próximo congreso, ninguna próxima conformación de gobierno va a poder modificar lo que hoy día se defina en esta mega reforma. Entonces, creo que cuando además han existido voces de expertos del Consejo Fiscal Autónomo, de organismos internacionales que han dicho de que este proyecto genera un futuro incierto para nuestro país en materia de crecimiento económico, y además que no garantiza más empleo, que lo ha reconocido el propio ministro, a nosotros no nos deja margen de entendimiento y nos obliga a no llegar a ningún acuerdo y más bien rechazar la idea de legislar de la ley de los superricos.
1: ¿Qué es lo que propone finalmente la oposición en vez de esta reforma, senadora?
0: Nosotros hemos planteado una propuesta porque nosotros creemos que tiene que haber crecimiento para nuestro país, pero ese crecimiento tiene que llegarle a todos los chilenos y chilenas, no al 1%. Y hemos dicho, hay una mirada distinta de cómo nosotros creemos que se avance en crecimiento. Particularmente también resolviéndole los problemas a las familias endeudadas a través de un alivio en el bolsillo de las familias chilenas, haciéndonos cargo, ¿no es cierto?, de lo que pasa con el DICOM, lo que pasa con el registro también de deudores en la banca, de poder entregar también un apoyo directo a mujeres a través de subsidios. También hemos entendido que la capacitación es

0: tremendamente significativa, sobre todo en los momentos que estamos viviendo con una revolución digital, que la automatización está reemplazando a las personas, y esto afecta particularmente a las mujeres, y además tenemos que avanzar en la reconversión laboral, porque esto está sucediendo, lo vemos en una situación bien común, como por ejemplo cuando vamos al supermercado y cuando antes la persona pesaba el pan, te lo pesaba una persona a través, ¿no es cierto?, de la máquina, hoy claro. día hay una máquina, ya no está esa persona. Cuando ibas a pagar a la caja, había una persona, hoy día hay una máquina. Y eso está pasando en todas las áreas productivas, inclusive desde el tema agrícola, como también minero. Entonces, hay elementos que yo creo que tenemos que adelantarnos también a todas estos cambios que son inminentes por el avance de la tecnología y de la inteligencia artificial. También creemos que tenemos una oportunidad en el mar. Tenemos que mirar con otros ojos los océanos porque hay una tremenda oportunidad económica que puede ser actividades productivas sustentables en el tiempo, sostenibles también, y no solo quedarnos en actividades que son importantes para nuestro país, que generan, ¿no es cierto?, un aporte de crecimiento productivo significativo, pero que hay que pensar también en la diversificación. El tema energético, como por ejemplo, cuando la inteligencia artificial avanza en centros de datos que consumen mucha energía. En la zona norte de Chile, con un sol que está los 365 días del año, o sea, hay una oportunidad por el tremendo potencial para poder generar energías limpias. ¿Y por qué no transformarnos en un país latinoamericano pionero y a la vanguardia en la generación de energías limpias? O sea, nosotros creemos de que hay muchas otras fórmulas para poder avanzar en el crecimiento, pero hablemos de crecimiento de verdad. No esto que nos meten de contrabando una reforma tributaria que más bien es un modelo ideológico que plantea la lógica del chorreo. La lógica del chorreo es un modelo que fracasó, que ya se debatió en nuestro país y que no tuvo resultados. ¿Y qué es lo que plantea? Que si le va bien al de allá arriba, algo le irá a chorrear al de allá abajo, a ese trabajador, a ese temporero. Y eso no es así.
1: ¿Por qué no es así, senadora?
0: Porque no hay ningún dato objetivo ni ningún estudio serio en el mundo que te haya dicho de que la lógica del chorreo trae buenos resultados. Por lo tanto, ¿por qué insisten en algo que no tiene ningún resultado empírico que te pueda dar las garantías de decir, mire, ¿sabe qué? En tal país esto funcionó. Hubo intentos en Estados Unidos, en Europa, donde claramente esos resultados nunca se vieron y hubo que cambiar de rumbo en esos países. Entonces imagínense, cuando nos dicen de que este modelo no ha tenido resultados positivos y que además lo quieren dejar amarrado por 25 años, ¿no creerá usted que es poco serio y responsable? Esto es como tirar una moneda al aire para el futuro de Chile. Y nosotros no estamos disponibles a aquello. Nosotros no estamos disponibles a concurrir con un acto de fe para que el gobierno invente, experimente con Chile y lleve a un abismo económico a nuestro país. Nosotros no vamos a estar disponibles a aquello.
1: Senadora, le queremos agradecer este espacio de tiempo, esta conversación con Radio Ritmo. Le agradecemos, por supuesto, también que se encuentra acá en la zona. Quisiera de pronto, me parece que está el diputado Manucheri por ahí también, para saludarlo brevemente. Y conversar con él.
0: Sí, Roberto, te comunico con el diputado Manucheri. Un abrazo y muchas gracias por el espacio.
1: Gracias a usted, senadora, que esté muy bien.
2: Roberto, placer poder saludarte por acá, el diputado Daniel Manucheri.
1: Diputado, muchísimas gracias por este contacto con Radio Ritmo de San Vicente de Tautagua. Bueno, tal como le comentamos a la senadora, bienvenido acá a la zona también. Realizarle dentro de la conversación, y bueno, en virtud del tiempo también, una pregunta. El gobierno, según lo que plantean ustedes, recorta educación y salud y al mismo tiempo baja impuestos a los que más tienen. ¿Cómo se explica esto, diputado?
2: Bueno, muchas gracias, Roberto, por tu pregunta. Yo lo primero acá es también agradecer la invitación de la diputada Cucumíe. La verdad es que ella nos invitó a recorrer acá su distrito y para nosotros no podíamos obviar esa invitación porque yo debo decirlo y debo confesarlo acá contigo, Roberto, Carolina Cucumíe debe ser hoy día de las mayores revelaciones que tiene el Congreso de la gente nueva que ha llegado. Tiene un liderazgo que a nosotros de verdad nos sorprende y eso creo creo que es importante para nosotros poder, si ella nos invita para acá, conocer la realidad, conocerla, hemos querido hacerlo, y justamente para poder conversar de estos temas como los que usted me pregunta, que son muy relevantes. Los recortes, evidentemente, son situaciones muy complejas, porque lo que nosotros hemos sostenido es que para poder hacer esta reforma, lo que nos ha dicho el ministro es que tienen que hacer estos recortes, es decir, para poder hacer esta rebaja tributaria que le van a hacer a las grandes empresas de este país, lo que ellos tienen que hacer es hacer recortes sociales en materias tan sensibles como la educación y la salud. Miren, nosotros no estamos en contra de que haya crecimiento, nosotros no estamos en contra de que haya desarrollo, al contrario, creímos en el crecimiento económico, creímos en la generación de empleo, pero esa generación de empleo, la responsabilidad de los gobiernos es que no sea a costa de disminuir derechos sociales tan importantes para todos los vecinos como son, por ejemplo, el derecho a la salud, porque el recorte lo que va a implicar es una disminución significativa en el aporte a los hospitales, a los CESFAM, a la gente que está en FONASA, y eso creemos que son situaciones que son muy complejas para el país.
1: Diputado, finalmente, ¿qué propone la oposición ante esta iniciativa del gobierno?
2: Nosotros lo que proponemos es bien simple. Nosotros lo que proponemos es un crecimiento económico, pero un crecimiento para todos. Hoy día, si nosotros queremos hablar realmente de reactivar el país, lo que tenemos que partir es con el bolsillo de los chilenos. Hoy día tenemos situaciones muy complejas, como son el endeudamiento de las personas. La reforma que hace el gobierno se hace cargo del endeudamiento de las grandes empresas, le hace unos perdonazos a las grandes empresas, pero nadie habla, por ejemplo, del endeudamiento de las familias, del endeudamiento de los chilenos que están en DICOM, por ejemplo, los chilenos que están en hoy día con un registro histórico, por ejemplo, de deudas, o de la generación de empleo para las mujeres, para los jóvenes, que es tan difícil, para la gente del mundo rural, que hoy día está tan abandonada, la gente del campo. Nosotros creemos que ahí es donde debería ponerse el foco, y no solo los grandes capitales. Y eso es lo que nosotros hemos estado acá conversando, lo hemos conversado mucho con la diputada Cucumíe, ella es parte de la Comisión de Economía, está defendiendo estos temas junto a nosotros allá. Por tanto, creemos que es importante que el gobierno escuche estas otras visiones también.
1: Muchísimas gracias, diputado, por este breve espacio de conversación.
2: Muchas gracias.
1: Ahí está, entonces. Conversábamos con el diputado Daniel Mancheri y finalmente retornamos a usted para hacer este cierre de diputada Cucumíes.
3: No, gracias Roberto, agradecerle el espacio, poder compartir nuestras visiones de país. Hoy día estamos en un punto muy importante y relevante, primero que todo informarle a la ciudadanía lo que está sucediendo para que esté informado realmente con los actores que estamos en la toma de decisiones. Y por supuesto aquí en nuestra región la importancia que tiene el poder seguir fomentando nuevos liderazgos jóvenes. Viene gente de San Vicente, Peumo, Las Cabras, de Navidad, de La Estrella. La verdad es que este encuentro regional que vamos a hacer acá en San Fernando es el primero de muchos, porque yo lo dije cuando asumí, hay que caminar y mascar chicle al mismo tiempo. Una cosa es lo legislativo, otra cosa es lo territorial, pero también la formación de nuevos liderazgos. Así que agradecí a través de la radio este espacio de poder conversar, compartir como siempre, y ya nos veremos prontamente para poder seguir ahondando en en los desafíos que tiene nuestro país y Chile. Así que muchas gracias, Roberto, a ti, bueno, al tío George, y a la radio, que es como mi casa.
1: Por supuesto.
3: En esta salida que extra que tuve en este día tan helado. Así que todos abrigarse, cuidarse bien, y seguimos con mucha fuerza por cada una de las familias de nuestro distrito, hombres y mujeres de esfuerzo y de trabajo. Así que aquí estamos con toda la firmeza para seguir haciendo un Chile más justo, aunque cueste de repente.
1: Claro. Muchísimas gracias, diputada, que esté muy bien.
3: Muy buen abrazo, que estén bien, chao, chao.
1: Ahí está entonces la conversación con la diputada Carolina Cucumíes, también con otros parlamentarios que han venido hasta la zona acá en este día sábado. Ya, queridos, las 10 de la mañana en punto, música, comerciales, y seguimos en Al Ritmo del Sábado.

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10 de la mañana con 15 minutos, de vuelta en el ritmo del sábado, solo por la 98.7 Ritmo FM, la de siempre. 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Nos acompañan hasta ahora en el ritmo del sábado.

10 de la mañana con 18 minutos. Queridos, queridas, gracias por estar en la sintonía al ritmo del sábado, solo por la 98.7 Ritmo FM. En estos momentos, 7 grados en San Vicente de Tagua. Se espera que la máxima sea de tan solo 12 grados. Abríguese, queridos, queridas, que están en sintonía. Aquí nos acompañamos entre todos. 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Y seguimos escuchando buena música en el ritmo del sábado. Píntame.

10:27, señoras y señores, al ritmo del sábado, solo por la 98.7 Ritmo FM. 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

10:32 de vuelta en el ritmo del sábado, solo por la 98.7 Ritmo FM, la de siempre en este 23 de mayo, señoras y señores. Algunos que se tomaron esto como fin de semana largo, ¿eh? Otros que estamos en labores, bueno, saludos para todos. A lo mejor todavía alguien prendió la radio, prendió el dispositivo, el parlante ahí, conectó la radio. Se encontró con el gritón del Robert mientras está acostadito pasando el frío, queridos, queridas. 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El WhatsApp está a su disposición. Más 569-7486-9148. Queridos, queridas, esto lo comentábamos durante la semana en el día, dale. Y como se trata de estudios científicos, es necesario que lo coloquemos de nuevo sobre la palestra, ¿ah? Porque con tal de cuidar la salud, aquí somos capaces del día sábado contar de nuevo lo que ya hablé en la semana. Y si usted no lo escuchó o quiere volver a repasar este consejo, lo quiere volver a pensar, o si simplemente ese día no prendió la radio, le cuento lo siguiente para usted, amigo. Bueno, para las amigas también, pero para que ayuden a sus parejas con este tema, ¿ya? Expertos recomiendan eyacular una vez al día. Un mega estudio liderado por la Universidad de Oxford está cuestionando una de las recomendaciones más conocidas sobre fertilidad masculina, la abstinencia prolongada. La investigación, que analizó más de 115 estudios en humanos y datos de más de 55.000 hombres, concluyó que eyacular con mayor frecuencia podría mejorar la calidad del esperma y reducir el daño en el ADN de los espermios. Los científicos detectaron que el almacenamiento prolongado del esperma aumenta el estrés oxidativo y deteriora rápidamente la calidad de las células reproductivas, un fenómeno llamado senescencia espermática. Por eso el estudio plantea que esperar entre 2 y 7 días, como históricamente sugirió la Organización Mundial de la Salud, para exámenes de fertilidad, podría no ser lo ideal, proponiendo intervalos mucho más cortos, incluso menores a 48 horas, especialmente en tratamientos como la fertilización in vitro. Así que desde el ritmo del sábado, tal como lo hicimos durante la semana, los invitamos a cuidar su salud y a liberar el estrés. Así que yo le pregunto a usted, con todo respeto, amigo querido, ¿está cuidando su salud? Eso nomás le pregunto. Porque no le voy a preguntar directamente si usted todos los días... Ya dije la palabra, ya. Y ya sonó el término, ya sonó el teléfono rojo por decir esa palabra que lleva una Y, ¿ah? Así que, ¿se está cuidando, querido amigo? Cuénteme al WhatsApp, más 569-7486-9148, más 569-7486-9148.

0: 10:42. Recuerde que estamos juntos en Al Ritmo del Sábado. 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

15 minutos para las 11, al ritmo del sábado. Gracias, muchachos, pasen el camarín. A través de la 98.7 Ritmo FM, queridos, queridas que están en sintonía. Oye, sigue haciendo frío hasta ahora. 8 grados. Va subiendo un grado este tema. 8 grados en estos momentos en San Vicente de Tahuatahua. Mira, por ahí 2 de la tarde recién vamos a llegar a los 12 de máxima y no va a ser más que eso. Así que abríguese, suba la temperatura, queridos, queridas, a esta hora de la mañana. 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

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Oye, tenemos una invitación para mañana domingo, hablando de frío, hablando de subir temperatura. ¿Quiere un cocimiento? ¿Quiere comer cocimiento? Fíjese que hay unos tremendos amigos que van a estar vendiendo cocimiento, un gran cocimiento en el cuartel de la tercera compañía de bomberos de San Vicente de Tahuatahua. 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Oye, va a ser tan genial porque mira, hay puros Masterchef en la tercera compañía. Así que si lo van a hacer, si lo hace la tercera compañía, va a ser buenísimo. 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Y ahí te van colocando la cantidad de platos que usted vaya a comprar. Valor del plato, 5 luquitas, 5 mil pesos. 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Ahí está el cuartel de la tercera compañía. Donde mañana se efectuará este gran cocimiento. A beneficio de la tercera compañía de bomberos de San Vicente de Tahuatahua.

4 minutos para las 11, queridos, queridas que están en sintonía. Recuerda, estamos hasta poquito antes de las 3 horas, 1 de la tarde, en Al Ritmo del Sábado, solo por la 98.7 Ritmo FM, la de siempre, en esta jornada matinal. Como usted también se puede hacer parte a través de nuestro WhatsApp, el más 569-7486-9148. Más 569-7486-9148, queridas, queridas. 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
2: Empresa Funeraria Ortiz comunica el sensible fallecimiento de doña María Eugenia Fredes Bernales, que en paz descanse. Conocida muy cariñosamente como la Quelita del Puesto de las Flores, frente al cementerio parroquial de Pueblo de Indios. Sus restos están siendo velados en su domicilio de Pueblo de Indios, Villa Esperanza, pasaje Los Saucos, número 200. Su funeral será este domingo 24 de mayo al cementerio parroquial, después de una misa a las 3 de la tarde en la capilla de Pueblo de Indios. Informó Empresa Funeraria Ortiz, con más de 100 años de experiencia y tradición, el sensible fallecimiento de doña María Eugenia Fredes Bernales, conocida cariñosamente como la Quelita del Puesto de las Flores frente al cementerio parroquial de Pueblo de Indios, que en paz descanse.
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11 y 13 minutos de vuelta en Al Ritmo del Sábado. Solo por la 98.7 Ritmo FM, la de siempre, queridos amigos y amigas que están en sintonía. A ver, ¿en cuánto va el termómetro? ¿Subimos algo? No, parece que nos mantenemos los mismos 8 grados, queridos, queridas. Abríguese, que está fresquita la cosa afuera. No se desabrigue tanto, mire que los resfriados andan a la orden del día. Pero hay que ser cuidadoso, hay que ser precavido. Precavido, por ejemplo, con el cuidado de su bicicleta. 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Ese es Fortune. 11 con 15 minutos. Mira, de repente en nuestros programas también les contamos las experiencias de estos amigos del extranjero que de pronto chocan con la cultura chilena. Que de pronto chocan en cómo somos por acá, en cómo somos por estos lados. O hacen la comparativa cuando están en Santiago versus cuando se mueven a alguna región, alguna provincia. Bueno, algo así le pasó a esta amiga de España. Necesitan un tratamiento. Española se viraliza por reclamos sobre chilenos en el transporte público. Mira, leí algo de esto que les voy a contar ahora y es un reclamo que yo también he escuchado de chilenos y chilenas. No sé si con palabras tan depuradas como de esta amiga, pero aquí les voy a contar. Una española residente en Chile generó debate en redes sociales luego de publicar un video en TikTok en el que cuestionó el comportamiento de algunas personas en el transporte público del país. Hola Chile, vamos a hablar seriamente. El acento español no me sale, así que lo voy a leer así, ¿eh? Esto se está yendo de las manos. Comienza diciendo la joven identificada en la plataforma como Eugenia Calla. Calla con K y con Y, no de callada. Dejémosla en Eugenia, ¿eh? En el registro criticó a quienes intentan subir al metro o a los buses antes de permitir que los pasajeros desciendan. ¿En qué momento de su puta vida te parece una maravillosa antes de dejar a la gente salir del vagón o del autobús, meterte ahí a la base de fuerza para entrar? Ya que entramos todos, tú no te bajas en la siguiente. ¿Qué te impide dar un paso al costado y meterte un poco más por encima? No sales en la próxima, da igual. Puedes dejar un espacio para los demás, continuó la joven. Para ejemplificar su molestia, relató situaciones que ha presenciado en el transporte público. Una señorita ahí empujando a una niña con un carrito de bebé, empujándola antes de que ella salga para entrar en el autobús. Vamos a ver, ¿estamos locos o desequilibrados? Ay, mijita, bienvenida a Chile. ¿Qué pasa a esta gente con la cabeza? Yo creo que necesitan, no sé, un tratamiento, más respeto por los demás, más educación que nos hace falta. Que bastante tenemos ya como la sociedad como para encima hacer estas cosas. Bueno, si bien es cierto, acá en San Vino hay metro. Yo creo que a más de alguno por aquí nos ha tocado ir a Santiago y por ende andar en metro y sí, hemos presenciado esta situación. Ahora yo le pregunto, ya que aquí se acostumbra más a los colectivos, ya a las micros con sus recorridos, ¿qué situación usted ha visto en las micros que le haya molestado, incomodado? Ese que no respeta algún espacio, ese que se sienta en el asiento preferencial para personas discapacitadas o para tercera edad, ese que, no sé, se va parado ahí, pronto incomoda a alguien, ese que no cede el asiento nunca, viendo que hay señoras de pie y usted cómodamente sentado y no le cede el asiento. No lo voy a decir con quiénes pasa ese tipo de cosas, ¿ah? ¿Qué situaciones ve usted en la micro que le molestan? Cuénteme al WhatsApp. Más 569-7486-9148. Más 569-7486-9148.

11:26 minutos al ritmo del sábado a través de la 98.7 Ritmo FM, la de siempre. Gracias por permanecer en la sintonía, subiendo la temperatura, colocando buena música. ¿Ya despertó? ¿Tomó desayunito? ¿Está en la pega escuchando? Cuénteme al WhatsApp. Más 569-7486-9148. 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Mira, y hablando de inquietudes, les voy a contar acerca de un grupo de personas que, según este estudio, tienen bajo coeficiente intelectual. ¿Cuáles son los rasgos comunes de estas personas? La forma en que una persona enfrenta las críticas, participa en conversaciones o incluso reconoce sus errores, podrían llegar señales sobre su funcionamiento cognitivo. Presta mucha atención a esto. Así lo plantean diversos estudios psicológicos que han analizado las conductas más frecuentes en personas con bajo coeficiente intelectual, con bajo CI. El coeficiente intelectual es una medida utilizada para evaluar capacidades como el razonamiento lógico, la memoria, la comprensión verbal y la velocidad de procesamiento. Aunque especialistas advierten que la inteligencia humana no puede reducirse únicamente a un número, algunas investigaciones han identificado patrones conductuales asociados a puntajes más bajos. Punto 1. Dificultad para pedir ayuda. Una de las señales más comunes es la resistencia a pedir apoyo, incluso cuando es necesario. Según un estudio publicado en una revista, las personas con menor autoconciencia suelen interpretar el hecho de pedir ayuda como una señal de debilidad. Número 2. Uso de frases complejas para aparentar inteligencia. ¿Conoce de eso usted o no? Otro rasgo frecuente es intentar parecer más inteligente utilizando frases rebuscadas o expresiones que suenan sofisticadas, pero que muchas veces tienen poco contenido real. Investigaciones recopiladas en publicaciones sostienen que las personas con mayor inteligencia tienden a utilizar un lenguaje claro y fácil de entender, buscando que las conversaciones sean inclusivas para todos. Número 3. Interrumpir o buscar constantemente atención. La manera de socializar también puede ser una señal importante. Estudios publicados indican que interrumpir constantemente, hacer bromas fuera de contexto o intentar llamar la atención en una conversación podrían estar relacionados con una baja conciencia social. ¿Conoce de esos o de esas usted? Punto 4. Rechazo a las críticas. Otro comportamiento habitual es ponerse a la defensiva frente a cualquier comentario, incluso cuando se trata de críticas constructivas. En cambio, evitar consejos o cambiar rápidamente de tema puede impedir el desarrollo individual. Y el último punto, hacer promesas difíciles de cumplir. Estudios publicados señalan que las personas con menor coeficiente intelectual tienen más probabilidades de realizar predicciones erróneas o comprometerse con cosas que difícilmente podrán cumplir. ¿Conoce usted a alguien que rechaza las críticas? ¿Conoce usted a alguien que sea medio florerito de mesa? ¿Le han prometido mucho y nunca la han cumplido? Cuénteme al WhatsApp más 569-7486-9148 más 569-7486-9148.

24 minutos para el mediodía. 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

19 minutos para el mediodía, al ritmo del sábado, solo por la 98.7 Ritmo FM, amigo picarón. ¿Sabe qué tiene que hacer usted para pasar el frío, no? ¿Cierto? Estar bien acompañado. 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

15 minutos para el mediodía, queridos, queridas que están en sintonía al ritmo del sábado, solo por la 98.7 Ritmo FM. 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Gran cocimiento en el cuartel de la Tercera Compañía de Bomberos en Horacio Aránguiz, 1205, frente al Mercado Municipal, desde las 13 horas, 1 de la tarde, mañana domingo. Valor del plato, 5,000 pesos, queridos, queridas. Puede llevar su fondo, su olla, por si desea comprar más de un platito para que lo lleve usted hasta su casa y coman ahí un rico cocimiento de la Tercera Compañía de Bomberos, ayudando a la Tercera Compañía, por supuesto, y disfrutando de un rico cocimiento. Habrán cositas para los mañosos también. Todo con el afán de colaborar con la Tercera Compañía de Bomberos de San Vicente de Tahuatahua, mañana domingo, desde la 1 de la tarde. A ver, atención con esta información, queridos, queridas, porque hay un nuevo tipo de ¿qué? De estafa telefónica. Una nueva estafa telefónica encendió las alarmas en Chile.

redirigida hacia los estafadores. Con este método, los delincuentes pueden interceptar llamadas de verificación bancaria, autorizar transferencias y acceder a códigos de seguridad sin que la víctima lo note. Bancos y expertos recomiendan nunca marcar códigos indicados por desconocidos, cortar inmediatamente este tipo de llamadas y contactar directamente a la entidad bancaria ante cualquier duda, señoras y señores. Ya, cortita la pregunta. Cuando le llaman a usted estas llamadas dudosas con un tono medio de ejecutivo bancario pero de Colina 1, ¿cómo les ha contestado usted? ¿Les corta? ¿Les sigue el juego? ¿O directamente le ha dicho su par de palabritas por ahí? Cuénteme al WhatsApp, +569-7486-9148.

4 minutos para el mediodía. 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
4: Empresa Funeraria Ortiz comunica el sensible fallecimiento de doña María Eugenia Fredes Bernales, que en paz descanse, conocida muy cariñosamente como la Quelita del Puesto de las Flores, frente al cementerio parroquial de Pueblo de Indios. 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Su funeral será este domingo 24 de mayo al cementerio parroquial, después de una misa a las 3 de la tarde en la capilla de Pueblo de Indios. Informó Empresa Funeraria Ortiz, con más de 100 años de experiencia y tradición, el sensible fallecimiento de doña María Eugenia Fredes Bernales, conocida cariñosamente como la Quelita del Puesto de las Flores frente al cementerio parroquial de Pueblo de Indios, que en paz descanse.
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12 del día con 11 minutos, último bloque de Al Ritmo del Sábado, solo por la 98.7 Ritmo FM. Mañana que han transcurrido rapidísima. Pese al frío, a ver, en cuanto a la temperatura, mira, ha subido de a un gradito, 9 grados en estos momentos en San Vicente de Tagua, según Meteorred. La máxima será de tan solo 12 grados. Les adelanto, mañana domingo, a ver, voy a llegar domingo o lunes. Mañana domingo, la mínima de 3, la máxima de 13. Tan distinto hoy día y ayer y antes de ayer y ayer y así sucesivamente no va a estar. Pero entre lunes y martes iría a subir un poquitito, pero solo un poquitito. 21 el lunes, 22 el martes. Para allá el miércoles voy a regresar a los 16 grados. Así que otro fin de semana donde tenemos que estar abrigaditos. Tal vez algunos van a aprovechar de estar tapados en casa con la estufa al lado, queridos, queridas. 12 con 12 minutos. ¿Y dónde puede subir la temperatura también? 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Y con esa misma preocupación, también preocupada de San Vicente de Tagua. De todos sus sectores, de todos sus rincones, María Ignacia Castro Rojas, concejal de San Vicente de Tagua. Preocupada por preservar además la identidad, lo que nos caracteriza como comuna. María Ignacia Castro Rojas, concejal de San Vicente de Tagua, también forma parte de este espacio que va a llegar hasta poquito antes de las 13 horas, 1 de la tarde, en Ritmo FM, al ritmo del sábado.

12:22, últimos instantes del ritmo del sábado, solo por la 98.7 Ritmo FM. 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Atención, queridos, queridas, es fin de semana y seguramente tendrás el tiempo por ahí para hacerte el monono, la monona con alguien. De pronto te vas a juntar por ahí a conquistar, qué sé yo. Porque hay estudios que están sugiriendo que es mejor estar acompañado. ¿Por qué te cuento esto? Lo comentamos en la semana también y te lo vuelvo a comentar ahora. Porque dice un estudio que pasar muchos años soltero afectaría la salud mental. A ver, un estudio liderado por investigadores de una universidad en Europa encontró que pasar largos periodos soltero durante la adultez joven podría aumentar los sentimientos de soledad y disminuir la satisfacción con la vida. La investigación siguió a casi 17.400 jóvenes y detectó que estos efectos comienzan a notarse especialmente desde los 18 y 19 años. Según el análisis, el impacto emocional se vuelve más fuerte después de los 24 años, etapa en la que aumenta más rápido el aislamiento y algunos síntomas depresivos. Eso sí, los expertos aclaran que el problema no sería estar soltero en sí, sino la falta prolongada de vínculos afectivos y conexiones emocionales significativas, señoras y señores. Soltero, soltera, ¿usted cuánto ha sido el mayor cantidad de tiempo que ha estado soltero, soltera? Cuénteme a WhatsApp, más 569-7486-9148.

30 minutos al ritmo del sábado a través de la 98.7. Hablábamos cuánto ha sido la mayor cantidad de tiempo que han estado solteros. Por aquí me dicen, hola Robert, ¿cómo estás? Soltera de los 18 a los 24. Ahora tengo más de 45. Feliz de tener a alguien que me apoya. Es lo que nos dicen acá al WhatsApp. Más 569-7486-9148. Más 569-7486-9148.

12 con 33 minutos, queridos, queridas. Y bueno, para matizar un poquito eso de la soltería, para que no entre tanto en problemas. Y sobre todo hoy, que fin de semana, usted, amigo Picarón, le estoy hablando. 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

5:24, no, 23 minutos para las 13 horas, 1 de la tarde, al ritmo del sábado, solo por la 98.7 Ritmo FM. 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Así que para que colabore, por supuesto, con este cocimiento, si es preparado por las manos prodigiosas de la Tercera Compañía, le aseguro que va a quedar buenísimo, señoras y señores. Valor del plato, 5,000 pesos, 5 luquitas. Así que todos a colaborar mañana en este gran cocimiento. Puedes llevar tu olla, puedes llevar tu fondo. Si compras más de un plato, para que te lo lleves después, lo calientas en casa y disfrutas de un grato domingo en este gran cocimiento para el cuartel, para la Tercera Compañía de Bomberos de San Vicente de Tagua. Te reitero, mañana domingo, desde las 13 horas, 1 de la tarde. ¿Cuál es la Tercera Compañía? 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Nos acompaña en los últimos minutos de Al Ritmo del Sábado.

13 minutos para la una. Encaminamos con la programación que viene después. Se las anunciamos. Termina quien les habla, el Robert. Y a las 13 horas, 1 de la tarde, la voz.

Fuentes MC, toda la cultura urbana, el hip hop y todo el estilo y toda la onda a las 3 de la tarde con Ritmo Urbano, de 3 a 5 con Tesa MC, queridos amigos. Les recordamos que en el Ritmo del Sábado también estamos comentándoles, recordándoles que está operativo de lunes a sábado el servicio de colectivos de San Vicente de Tahuatahua hasta Rengo, queridos amigos. Colectivo San Vicente Mayor a Rengo, de lunes a sábado, desde las 7 de la mañana, con parada en San Vicente, en el Mercado Municipal, y desde Rengo, en el andén número 7, desde el Mercado Municipal de esa comuna. Para más detalles, para más información, contáctese a estos números, al más 569-6391-1651, más 569-4263-4677, y al más 569-8737-3573. Colectivos, desde San Vicente de Tahuatahua, Mayoa hasta Rengo, nos acompañen ya en los últimos minutos del Ritmo del Sábado.

Ya, señoras y señores, nos vamos. Gracias por la sintonía, gracias por estar con nosotros. Si no sucede otra cosa, el lunes me encuentro con ustedes a las 9 en Al Ritmo de la Mañana con todo el equipo de la 98.7. Y el lunes a las 4 también en un nuevo capítulo del Ya Dale. Buen fin de semana. Si va a vernos, conduzca, cuídese, por favor. No haga locuras. O depende del tipo de locura también, pero la idea es que se cuide, ¿ah? ¿Eh? Y que el lunes llegue contando esa locura después, ¿ah? La llegué contando bueno y sano, ¿ah? Señoras y señores, sigan la programación de Ritmo FM. Soy el Robert. Esto fue Al Ritmo del Sábado. Chau, chau.

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0: Buenas tardes a todos los oyentes, buenas tardes a San Vicente y a todos los visitantes que tenemos en esta comuna y este fin de semana, entre comillas, largo, porque fue con sándwich.
1: Sí, po.
0: 21 de mayo, día miércoles, perdón, día jueves, viernes. Y hay varios que quedaron ahí, aprovecharon, dijeron,
1: el fin de semana. Claro, claro.
0: Primero que nada, darle la bienvenida a nuestros contertulios y partners. Primero, Pablo Chomalí, que nos acompaña habitualmente en el programa. Partiendo con las disculpas de que hoy día nuestra titular, nuestra jefa,
1: Chivo,
0: anda de...
2: viendo a su familia.
0: Sí, viendo a su familia, acompañando a su hija y además. Pero además, ella nunca deja de...
1: comunicarse, nunca deja de trabajar.
0: Y de ir observando situaciones, realidades que se dan en distintas partes del país. Sí. En este momento ella anda en la zona de Coquimbo, ya en donde está una de sus hijas, como ha sido otras veces Bachiloé, pero le permite justamente tener esa visión de distinta de las personas que de repente
1: se
0: quedan enclaustrados en una sola parte.
1: Claro que sí.
0: Pablo Chomalí, bienvenido.
1: Primero que todo, hola a todos, ¿cómo están? San Vicente. Bueno, yo feliz de estar aquí, me encanta venir. Me encanta venir aquí con
0: te encantó Carlito. Ya.
1: Y más encima que está aquí con nosotros Juan Carlito.
0: Juan Carlos
1: también
0: Donoso.
1: Habitual.
0: Juan Carlos Donoso, claro. Presidente y además representante de los
2: APR
0: de Chile. Bienvenido. Claro.
2: Muchas gracias, bueno, saludarlos a ustedes dos, Pablo, siempre ha sido un agrado estar con ustedes, y bueno, y también mandar los saludos a la Rosita, que siempre yo sé que está conectada igual, difícilmente se pueda desconectar ella, porque la Rosita, una de las cosas que siempre me ha encantado de ella, que siempre está, siempre donde las papas queman, y más encima justificado, porque va a ver a su familia, la tiene de extremo a extremo, estratégicamente instalados para poder pasear. Exacto. Ella.
1: Pero
2: poder
1: su cabeza sigue funcionando y trabajando.
0: Claro, no va observando.
1: Nunca. Sí, no para nunca.
2: Claro. Linda zona donde tiene los hijos, sí. Así que da gusto ir a ver esa
0: pero
2: zona.
0: Pero fíjate que un tema que a mí siempre, y yo lo destaco, es que las chiquillas, no es porque haya habido, porque mucha gente piensa mal, que porque como ella ha tenido algunos cargos a nivel regional, a nivel gubernamental, los chiquillos han tenido esta posibilidad de optar a los cargos. Y resulta que no.
1: No,
0: son chiquillos
1: fruto
0: y chiquillas de su esfuerzo. Postularon solo.
2: Como corresponde.
0: Como corresponde.
1: O sea, es que antiguamente se podía ocupar el pituto. Hoy en día es más complicado.
0: Yo no sé, yo te digo todavía, bueno, claro, hoy día con la ley de transparencia hace más claro.
1: Claro.
0: Pero no, yo puedo dar fe de que los cargos que tienen las chicas que están, las hijas de Rosita, son
1: con concurso.
0: Abierto y sin ningún, e incluso más. Siempre me ha comentado en forma interna que ella se sorprendió cuando su hija se iba a Chiloé.
1: Qué bonito.
0: Y le dijo, ¿pero cómo? Si no, postulé.
2: Y quedó.
0: Tenía los atributos y las condiciones. Así como estas chiquillas que están en La Serena, también lo mismo. O sea, son profesionales que tienen con una visión de servicio.
2: Bueno.
0: Igual que su madre.
1: Toda su vida con buen ejemplo mirando a la mamá. Exacto. Y al papá también.
2: Los genes se heredan.
1: Exacto. Están acostumbrados ya, pues... Una rutina en su hogar, ser persona responsable y trabajadora.
0: Efectivamente.
2: Los genes
0: bueno,
2: heredan.
0: Chiquillos, les quiero comentar, primero que nada, partamos con algo bien simple. ¿Qué les pareció este día domingo, entre comillas? Se suponía que uno de los más helados que íbamos a tener en mayo. ¿Cómo estuvo esa...?
1: ¿Pero por qué domingo? Hoy día es sábado.
0: Perdón, fin de semana. Se supone que este fin de semana viene...
1: Fin de semana completo helado.
0: Sí.
1: Sí, demasiado, demasiado.
2: ¿Pelado o helado?
1: Helado.
2: Helado.
1: No, todo porque a mí me salió pelo.
2: Te salió pelo.
1: Yo. Sí. No, heladísimo. Sí. Súper helado.
2: Todos estos días helados.
0: Se supone que este fin de semana íbamos a tener las temperaturas más bajas de esta zona. Y se nos viene un... posible frente de lluvia por ahí el martes, miércoles, según los especialistas.
1: Ya.
0: Así que preparémonos. Pregunta, vecinos, amigos míos, estamos en otoño, están cayendo todas las hojas.
1: Sí,
0: limpiamos las canaletas, hicimos el trabajo previo, porque después no digan, oiga, me estoy inundando, me está cayendo el agua encima. Pero ¿y se la pega?
1: La verdad que yo todavía no. Llegando a la casa me subo al techo.
0: Ya. Sí. Ojo con eso, sí. Con cable de seguridad, por si acaso.
2: Bueno, sabe, Carlito,
0: y en el caso de ustedes, tema, claro, en el caso de ustedes que tienen la situación de la agua.
2: La agua potable y todo. Bueno, no sé si escucharon, vieron en las redes, las noticias, que Santiago 36 horas de que iban a estar sin agua.
0: Claro.
2: Sin agua potable. Y varias comunas.
0: Este fin de semana son 8 comunas.
2: Bueno, están interviniendo un acueducto.
0: Y recuperando unas matrices que están ya. Y Juan Carlos, y aquí tú quiero apoyar y con los dos, pues los dos manejan el tema. Todavía hay mucha gente que tiene el concepto de que las cosas se hacían y era para siempre.
2: No.
0: Y resulta que no. Hoy día todas las instalaciones tienen su vida útil.
1: Y su mantención.
0: Y su fecha de mantenimiento, claro. Y fecha de vencimiento, además. Exacto. Entonces, debemos estar preocupados permanentemente de hacer estas mantenciones, que ahí es donde viene lo que tú decías, Juan.
1: Sin mantención se le corta el tiempo útil.
2: Sí, por eso es importante cuando se hacen los proyectos, los diseños, que la materialidad de lo que sea ocupar, esperar que sea lo más largo el
0: plazo, a largo plazo que pueda.
2: Por ejemplo, en el caso nuestro, el HDP es lo último que está saliendo.
0: Claro, correcto.
2: Porque antes era el PVC, pues, la vida útil 20 años. A los 20 años ya uno empieza con problemas de cristalización.
0: Claro, y si miramos, sí, 40 años atrás, cuando todavía hay gente que tiene cañería de rocalí o de cobre.
2: Sí, por cobre. El cobre también era otra cosa antes.
0: Exacto.
2: El cobre era otra cosa.
0: Pero debemos recordarle a todos los vecinos que de repente uno dice, ¿por qué me baja el nivel de presión?
2: Sí.
0: Y resulta que Chile es un país, primero, de aguas bastante mineralizadas.
2: Sí.
0: ¿Qué significa eso? Que en la medida que yo hago fluir esta agua, aunque venga de pozo, muy sana o entre comillas limpia, pero igual lleva sales.
2: Sí, mineral.
0: Las cuales se solidifican.
1: Claro, hay que hacer un
0: proceso. Y se van pegando.
1: Sí.
0: Yo siempre uso el ejemplo. Miren sus teteras y miren sus hervidores.
1: Claro, el sarro que se les junta abajo.
0: Exacto. Esos son minerales que se están pegando por temperatura. Bueno, eso mismo ocurre en las cañerías.
2: Sí, en todo. Es que por eso vuelvo a reiterarle, la tecnología hay que tratar de usarla en beneficio de la gente. Hay casos ahora donde se ha usado un sistema electromagnético.
0: ¿Ya?
2: Donde destruye la molécula.
0: Va moliendo solidificación.
2: No sé si lo han visto en las redes, vale alrededor de 190 más o menos un aparato para un arranque.
0: Imagínate.
2: Entonces hay que ver la posibilidad por ahí de ir tirando un proyecto, algo donde podamos implementar esa tecnología. Pero bueno, con el tiempo hay que tratar de hacerlo. Pero por ejemplo, el caso nuestro allá en la PR de Zúñiga, nosotros tratamos de trajimos una empresa que nos viera y nos diera una solución para lo que se produce como el sarro, vulgarmente, como se dice.
0: Y partiendo de la calidad de agua que tiene.
2: Claro, pero resulta que tenemos una pérdida muy grande de agua. Tenemos un 64%, entonces no se justifica, me dijo el ingeniero, que ustedes coloquen algún tipo de mecanismo para purificar esa agua si van a perder más del 50%.
0: Claro, claro.
2: O sea, primero ataque, don Juan Carlos, me dijo así, ataque usted
1: la fuga,
2: la pérdida de agua, para que tratar de por lo menos quedar en un 15, un 20%, que es lo normal en una PR, eso es lo normal, un 20,
1: se pierde
2: un
1: 15%. Alto,
0: ¿eh? Y una PR de extensión de cuánto arranque, más o menos.
2: Nosotros tenemos 1.300.
0: Imagínate.
1: Oiga, pero ¿por qué el problema de la presión, sobre todo en las partes rurales?
2: Es que ahí en la presión hay suma de varios factores, por ejemplo... el estado de los arranques.
0: ¿Ya?
2: Por ejemplo, cuando son PVC, los arranques son de los collerines, son de fierro fundido con pernos galvanizados. Los pernos galvanizados, entre comillas, aguantan. Nosotros tenemos casos de que hay pernos galvanizados que han durado 3 años.
0: Ya murieron,
2: claro, pues. Sí. Que los que colocó la empresa constructora. Tenemos pruebas, claro, ahí, pues. La empresa constructora que se fue hace poco, la que se fue en quiebra, la que dejó la escoba ahí en Zúñiga, la COSAL, colocaron pernos.
1: De claro, mala calidad.
2: Ellos decían que esos son los que vienen en el juego, obvio, pero nosotros compramos pernos inoxidables para que fueran duraran más tiempo y claro, más, de más diámetro, más grueso. Entonces, con eso nosotros prolongamos la vida útil por lo menos en 10 años, que sean 10 años, porque imagínense cada 3 años estar sacando los collerines.
1: ¿Y en esas partes son donde tienen fuga de agua?
2: Hay fuga, hay pérdida, ya, porque se empiezan, o sea, el terreno siempre está en movimiento,
1: claro,
2: la tierra. Y eso hace que el collerín se despegue.
1: Exacto.
2: Y empiece a filtrar y ahí se pierda presión. Lo hemos visto.
0: Juan Carlos, Juan Pablo, una de las cosas que a muchos se nos olvida,
1: siempre
0: que nosotros...
1: me dice Juan Pablo, yo soy Pablo.
0: Perdón,
2: Pablo nomás.
0: Pablo. somos un país sísmico.
1: Claro.
0: Que de repente se nos olvida que si en el registro sísmico todos los días tenemos sismo. Lo que pasa es que nosotros no los percibimos.
2: Exacto.
0: Porque son muy bajitos, a lo mejor de 2, 3 grados.
1: Exacto, sí.
0: 4 grados. Más la vibración de cada vez aumenta más el transporte, la locomoción, vehículos, camiones, etcétera.
1: Claro.
0: Donde están montadas justamente estas
1: PVC,
0: estas tuberías, estas matrices. Y esas matrices no están pensadas para que soporten tanta vibración, po.
1: No, y el PVC no aguanta.
2: Mire, el PVC nosotros tenemos comprobado. Hay clase, tú sabes de PVC, sí, clase sí. 10, sí. Clase 4, 6. Eso depende de los milímetros.
1: Sí, del
2: hay casos nuestros allá que proyecto anterior que se terminó, habían sectores donde se colocó en clase 6. Po, de
1: muy delgado.
2: Delgadito. Entonces, ¿qué pasa? Que mire, el otro día mismo cuando ejecutaron un trabajo ahí en la villa, el esfuerzo,
0: ya,
2: de trabajo, nosotros advertimos eso. Esa tubería tenía 26 años de antigüedad ya. Resulta
1: y era
2: que,
1: clase 6.
2: Clase 6. Y resulta que trabajaron como un metro la tubería y se empezaron a reventar.
1: Obvio.
2: Yo en su momento no fui escuchado, pero me sirvió de fundamento.
1: Ejemplo, claro.
2: De fundamento, de tener con ejemplo de
1: para
2: que
1: el reclamo.
2: No estábamos equivocados.
1: Exacto.
2: No, si no es por poner problemas, yo lo dije siempre, es por mejorar lo que tenemos. Cambiemos primero las tuberías que hay y después hagamos la chapita encima y dejemos todo bonito. Pero
1: siempre tiene
2: que
1: quedar la cagada primero antes de hacer bien las cosas. Disculpando la palabra. Término, claro.
2: Empezamos al revés, sí, Pablo.
1: Siempre, Pablo.
2: Lo que pasa es que empezamos al revés.
1: Claro.
2: Empezamos a hacer las cosas al revés. ¿Por qué no terminamos primero, hagamos bien lo de abajo? Que eso tendría que haberse hecho.
1: Sí.
2: Haberse investigado, visto ya, haber conversado con la PR de cuánto tiempo que tienen esas tuberías. 26 años. Y
1: además que es barato.
2: Mira, yo más que las lucas, Pablo, yo siempre me he fijado en la vida útil.
0: Exacto.
2: Te puedes decir tú el HDP. El HDP, claro, que dicen, yo peleé harto cuando entré al directorio, a la PR, de que colocáramos los arranques en HDP. Un material flexible.
1: Sí, espectacular.
2: Comprobado ya que de muy buena calidad.
1: Es como
2: calidad.
1: Una manguera gruesa.
0: Y resiste además...
2: vibraciones.
0: Exacto.
2: Usted
0: claro,
2: puede jugar flexible con ella. Puede hacer varias cosas con ella porque usted la calienta un poquitito y usted hace lo que quiere, la mete por donde quiere. Entonces, yo peleé harto. No, me dijeron que no, que era muy caro. No, oiga, usted pone en la balanza tiempo, vida útil... con el costo,
0: claro,
2: más que justificado. Exacto. El HDP, Carlito, dura 50 años.
0: Sí. Y que no lo comparen, ojo, con la antigua planza.
2: No.
1: Y claro, se termina con la fuga.
2: Puntos de
0: mira,
2: fuga,
0: claro,
2: viene
0: mira,
2: por metro de 100 metros los
1: sí,
2: rollos.
1: Sí, entonces, no, sí, espectacular ese material.
2: No, es muy bueno. Entonces, hay que apuntar a eso, o sea...
0: ir a la vanguardia, claro, de los equipamientos y los sistemas nuevos que hay. Si no, estamos fuera.
1: Cambiar la calidad.
2: No sé si se acuerdan ustedes, antiguamente se veían estos famosos tuberías de acero galvanizado.
1: Sí, sí.
2: Ya, pues el acero galvanizado ahora se ha comprobado que es casi como una pintura ahora nomás.
1: Sí, es una pintura.
2: Una pintura nomás, entonces...
0: se oxidaba, sí, se rompía, se corroía sola. Exacto. Era.
2: Nosotros ahora estamos optando más por hacer encamisado de eso nomás prácticamente, tratar de no usar el acero galvanizado, porque no es buena calidad con el cloro. se empieza a oxidar, empiezan a incrustarse.
1: Claro, le saca la capa de pintura.
2: Hemos tenido pruebas. Entonces, a las finales, nosotros lo usamos como un encamisado nomás, ya. Tratar de pasar la tubería por dentro y no
0: evitar
2: no
0: que tenga vibración.
2: No evitar que tengan, sí, tengan roce con el agua, el galvanizado. Por eso le digo, ojalá.
0: Y eso, ojo, que además garantiza que el agua está pasando, cada vez está siendo más limpia.
2: Más limpia, sí. Sí,
0: sí, sí, sí, ahí está todo. Son pequeños, grandes detalles que a lo mejor no la gente y el común, y no tenemos por qué tampoco,
1: bueno,
0: ya,
1: además que saberlo. Yo creo que esas mismas fugas hacen que se contamine el agua.
2: Pero sí, po.
1: Exacto.
0: Sí, sí, sí. Así eso, como sale, entra.
2: Claro. Pero claro, si por eso lo recomendable cuando usted hace una instalación de agua en las casas, por ejemplo, suelen colocar bombas, de estas bombas periféricas,
1: sí, sí,
2: presurizadas también.
0: Elevadoras.
2: Tratar de que sean inoxidables.
1: Claro.
2: Pero si tú sacas la cuenta, Pablo, y no creo que esté equivocado, hay varias piezas que colocan que son oxidables.
1: Totalmente. Sí.
0: Entonces, o sea, la bomba está buena.
2: La bomba, claro.
0: Pero el resto...
1: Hasta en los pozos.
2: ¿Sí o no? Entonces,
1: sí, el acero al carbono que se ocupa también se oxida.
2: Por eso hay que tratar de ver otra materialidad. Yo estaba averiguando ese tema de los pozos, que bueno que lo toques tú, Pablo, porque nosotros, si Dios lo permite y los recursos los dan, los socios nos permiten, vamos a tratar de ver la posibilidad de hacer otro pozo de captación y donde vamos a tratar de colocar materiales que realmente nos den la certeza de que dure más años,
1: sí,
2: y no se nos contamine el agua. O sea,
1: sí, es que ahí hay un problema, que la perforación solamente te lo permite con fierro.
2: Sí, sí, eso estamos averiguando.
1: Sí. Entonces no hay ningún sistema que te baje, no sé, un PVC grueso.
2: O HDP grueso.
1: Claro, sería espectacular, pero no hay ningún sistema que funcione.
0: Sí, vamos. Pero aquí salta una pregunta de inmediato a los dos que manejan el tema. ¿Tiene mucha influencia el material que voy a usar, la calidad de agua que tengo ahí? Porque a veces un pozo al lado del otro, la concentración de sales y de minerales son completamente distintos.
1: Sí, igual se pasan minerales por la bomba y llegan al hogar, digamos.
0: No, correcto.
1: Pero sí, el pozo, la bomba se deja aproximadamente 2 a 3 metros del fondo y eso sirve como para que decante el agua.
0: Ya.
1: Entonces la bomba chupa, digamos, entre comillas, pura agua limpia.
2: Sí, nosotros tenemos el pozo...
0: Decantada.
2: Sí. Claro, nosotros tenemos el pozo grande, el más grande que tenemos, que tira 33 litros por segundo la bomba.
1: Ya, bueno.
2: Buenísimo ese pozo. Está a 45, pero la bomba está a 26.
1: Ya.
2: Entonces hay un
0: margen espejo, ahí de... Bueno. Ahí que, de decantación de las sales.
2: Sí, tenemos pozos buenos en Zúñiga. Lo que pasa es el problema es que no podemos estar dependiendo de un puro pozo. No podemos. No, por lógica, es como antiguamente se decía, ¿se acuerda? Decía, no poner todos los huevos en la misma canasta.
0: Bueno, claro. Yo te digo,
2: Juan Carlos
0: y Pablo, San Vicente está adoleciendo del mismo problema hace ya muchos años. Que en algún momento, por ahí, levantamos bandera, hicimos la posibilidad de tener una segunda copa.
1: Que se cayó.
0: No era en el mismo lugar.
1: Ya, perfecto.
0: Era una segunda copa. Si tenemos una ya a la altura, una a lo mejor acá en el sector.
1: El otro, claro.
0: Más al lado poniente, que permitiría hoy día tener abastecimiento de buen nivel e incluso, fíjate que en esa época éramos capaces de mirar cuando se dijo, vamos a hacer el hospital allá, tenerle agua al hospital. Porque hoy día los vecinos de Cristóforo Colombo, al fondo, ahí los Manuel Ford y todo, hay periodos del año en la cual la presión no da para prender el calefón.
1: Hay que gritarle al vecino que apague la llave para poder
0: poco bañarse. Menos.
2: Ahí lo que le voy a aclarar un poquitito para que se vea el tema, porque de repente, claro, hay gente escuchando y lo que hay que tener claro es que la copa es una cosa, es la acumulación.
1: Claro.
2: Sí. El pozo es la otra cosa. Yo aquí en San Vicente optaría realmente por hacer un punto de captación, que sería un pozo, y ahí ver la copa donde querían mejor adecuada. pero yo haría otro pozo. ¿Sabe por qué, Carlito?
0: Yo por eso
2: siempre digo. Claro, para que quede la gente clara que la copa es una cosa y el pozo es otro.
0: Correcto.
2: Entonces, tratar de tener distintos puntos de captación.
0: Exacto.
2: Y tener las copas estratégicamente ubicadas, porque en Zúñiga, por ejemplo, tenemos dos puntos de captación, tenemos dos pozos, pero tenemos juntos.
0: Es una sola copa que es que tiene la altura adecuada.
2: Hay una copa ahora actualmente en uso, pero hay dos más que están en desuso, que no me explico por qué quedaron en desuso, porque yo no soy de la idea de desechar lo que estaba bueno porque viene algo mejor, y no fue así, porque la copa que hicieron, la copa que hicieron no es de las mejores, quedó filtrando, quedó con problemas. Entonces, yo soy de la idea de lo que tú puedas utilizar.
0: Complementarlo.
2: Claro. O sea, haber ganado, teníamos dos copas chicas de 150, hay una y la de 50. Lo que hay. Claro, esas se pueden revestir en fibra, hemos estado averiguando. Es como ponerle un vaso adentro.
0: Exacto, hay varios materiales hoy día.
1: A lo mejor en los pozos se podría hacer eso.
2: Es que lo que hay que tratar de ver. ¿Qué punto podemos hacer?
1: Con algún tipo de revestimiento por dentro del tubo.
2: Me decían que el HDP está dando buen resultado, bajar para el centro.
1: Muy buen resultado.
2: Que están haciéndolo y creo que está dando buen resultado. Sí, yo no sé, estoy averiguando.
1: Lo ocupo. PVC y de los dos.
0: Ustedes que trabajan en el tema se manejan.
2: Por eso es bueno informarle a la gente. Yo aprovecho también de avisarle a la gente que el sábado 30, al igual que el Tambo, como usted decía el otro día, tenemos reunión.
0: Le iba a recordar de nuevo a la gente del Tambo, tenemos la asamblea el día 26, si no
2: el 30.
0: El sábado
2: 30.
0: 30.
2: Igual que nosotros.
0: Exacto, sábado 30.
2: La tienen temprano, en la mañana.
0: Primera citación de 10 de la mañana, 10:30, segunda citación, para que empiece la...
2: Nosotros la tenemos el mismo día, pero en la tarde, las 2 de la tarde, la primera citación, y 2:30, la segunda citación.
0: Correcto.
2: Tema, en los dos lados, tarifa.
0: Obvio.
2: Yo estoy conversando bastante con Benjamín ahí. Que
0: los costos, lo que se implica mantener un buen servicio.
2: Sí, yo por eso le aprovecho también hacer un llamado a todos los APR de la comuna y de la región, de que nos preocupemos de los APR rurales, del agua potable rural, que algunos van a pasar a ser SSR, Servicios Sanitarios Rurales, preocuparse de que no perdamos la esencia, no perdamos lo que es la comunidad, no perdamos que tenemos el agua en mano de todos nosotros.
0: Ese buen servicio que ofrecen la APR.
2: La Rosita en
0: y clima. Que, mire.
1: Alarma de jefa.
0: Alarma de jefa llegó. Nos está llamando la jefa, así que vamos a ponerlo en alza voz. ¿Cómo está, Rosita? Buenas tardes. ¿Cómo está la región de Coquimbo?
3: Bien, está bonito, pero nublado, con frío, pero no creo que tanto como en San Vicente. Y bueno, contento con nuestra Julieta que cumple sus 4 añitos.
0: Mírenla.
3: Y ustedes, yo estaba escuchando, ahí están conversando con Juan Carlos, así que saludar a Juan Carlos. ¿Ah?
0: Con Juan Carlos y Pablo.
1: Sí.
3: Con Juan Carlos y Pablo, ahí están los tres conversando, Juan Carlos, Pablo y Carlos, me parece excelente, un trío que la revuelve mucho, me he reído mucho con ustedes en todo caso.
0: Gracias.
3: Desde aquí,
0: cuéntelo.
3: Bueno, agradecerle la introducción que me diste, pero quiero recordar que mis hijos, ninguno tiene cargo político, ni público, ni nada. Ellos son profesionales y ellos trabajan en sus respectivas profesiones. No ocupan ningún cargo político en ninguna parte del país.
1: Son independientes.
3: Así que yo creo que es súper importante saludar a todos los que efectivamente tienen esa misión, ser profesionales. Si la vida no son los cargos, la vida es ser profesional, ser trabajador y ser feliz en una familia. Y eso es importante.
1: Qué bonito lo que dijo.
3: Ah, qué bueno, Pablo. Sí. Porque tu hija también está en esas vías. Pues. Claro. Y eso es importante. Claro. Uno lo que quiere de los hijos, que sean felices en lo que hagan.
2: Nada más. Rosita, lo aprovecho de saludarla y bueno, y me alegro que esté en esa zona tan linda que es de Chile. Y también, pero oiga, yo siempre he dicho, si fuera así los jóvenes tienen derecho a emprender, pero lo que tienen que ser es siempre honesto y hacer bien su trabajo. Nada más. Ser, mirar por el bien de la gente, de todos, no de unos pocos nomás, sino que yo, de repente hay gente que se aprovecha del cargo que tienen o ven el color político para atenderlo. No, yo siempre he dicho, uno tiene que atenderlo a todos por igual, somos todos seres humanos, no podemos pensar todos en la misma forma, igual. Pensamos distinto todos. Imagínense, todos pensáramos igual, andaríamos todos unos
3: hechos. Ah, que sería aburrido, ¿no? Muy plano. Sería fome. Sería muy aburrido. Sí. Imagínate un programa de radio en que yo le dijera a Carlos, no, está todo bien. Le dijera a Carlos, no, si tenéis razón. No funciona, no. Vos, si somos distintos.
4: Demasiado fome.
3: Y tenemos que conversar en forma distinta.
2: Exacto.
3: Oye, esta semana ha sido una semana muy importante, pero además yo sé que los APR están en un tema bien crucial. Tienen reuniones, no sé si tuvo reunión ya el APR del Tambo, pero tú estás con reuniones también.
0: No, el 30 la tiene Rosita. Están citados para el 30 de mayo.
3: Sí, es súper importante. Ya. Sí. Bien, el sábado 30
0: en la mañana.
3: En la mañana, tempranito.
0: Correcto, ya. Porque en la tarde me estaba contando Juan Carlos que es en Zúñiga.
3: El mismo día.
0: El mismo 30. Día, pero ya. Con diferencia de horario.
3: Me parece. No, sí. A esas reuniones hay que ir.
2: Sí, estamos.
3: APR, que ahora son CCR. Necesita la gente saber muy bien. ¿A dónde está pisando? Porque la vienen los cobros y la gente, en vez de alegar sin saber, tiene que alegar, pero con información correcta.
2: Exactamente.
4: Con fundamento.
2: Exactamente.
3: Con fundamento. Yo creo que es muy importante eso. Bueno, saludar por el Día de las Glorias Navales y quiero saludar a todos los abogados, porque el día 21 de mayo... Además de ser el Día de las Glorias Navales, es el Día de los Abogados. Y eso tiene una significación bien especial, porque Arturo Prat era abogado. Y en su mirada y en su visión siempre mantuvo la serenidad, estuvo con el compromiso y con la coherencia. Y yo creo que eso le pedimos a nuestros profesionales abogados. Así que yo, que tengo además una hija, la Rocío, que es abogada, va todo el cariño para todos los abogados que han estado en su día, y sigan el ejemplo de Prat. Ejemplo que en el caso de los abogados no va a ser, a lo mejor sí dar la vida, eso uno nunca lo sabe, pero es dar la vida por la justicia real, porque hagan las cosas bien. Eso es súper importante.
4: Ser entregado en lo que hacen.
3: Exacto. Y bueno, la próxima semana se nos viene como consejo bastante importante, se nos vienen varios temas. Este año tenemos los 8% que aún no salen y que seguramente cuando salgan vamos a tener a alguien en la radio del gobierno regional, ya lo tengo comprometido. Ajá, para que nos cuente ¿cómo va a ser este año el proceso concursable de los 8%? Las bases las revisamos como consejeros ya hace un tiempo atrás, las bases están listas, pero la mirada yo creo que va a ir cambiando. La mirada cambia porque el tema de la seguridad escolar es un temazo, y yo creo que aquí hay que preparar a las organizaciones de apoderados para que también puedan participar en estos 8% de seguridad. Yo creo que ahí tenemos un gran desafío, así que lo dejamos anunciado, pero apenas salgan los llamados a concurso, vamos a tener a alguien del gobierno regional que nos indique bien.
0: Rosita, consulta con respecto a eso. ¿Eso va a significar que algún colegio o agrupación de padres apoderados podría solicitar recursos para, por ejemplo, colocar un control de ingreso?
3: Primero, los fondos los presentan no colegios, los presentan agrupaciones con más de 2 años de vigencia.
0: Ya.
3: Podrían presentarlos apoderados. Pero lo que tú estás planteando es una decisión de gobierno y de institución, no de apoderados. Por lo tanto, no tiene que ver con esto. A no ser que los apoderados asuman todos los costos de ellos.
1: Claro.
3: Así que, pastelero a tus pasteles.
0: Correcto.
3: Yo creo que ahí hay que tener clarísimo que la seguridad es un tema de apoderados, pero que va principalmente a la prevención. Ese es el tema. Ahora, los costos también, porque no es mucha la plata. Este año vamos a tener el cinturón un poco apretado el 8%, porque de verdad, en el presupuesto que venía, los 8% no han sufrido grandes pérdidas, pero sí orientaciones diferentes. Y actualmente ya está vigente los 8%, que son los asignaciones directas para deportistas destacados, que ya lo revisamos la semana pasada, y que dijimos que los deportistas destacados tienen la opción de presentar su propuesta directamente al gobierno regional pasando por el IND. Y no es cualquier propuesta, todas tienen sus bases, todas tienen sus orientaciones. Por lo tanto, no es llegar y postular, tienen que ver las bases y ver si tienen reunidos los requisitos para poder hacer su postulación.
0: Claro. Y en ese aspecto, Rosita, usted nos aclaró recién ahí que hay una diferencia con respecto quizás a otro año, o no lo veo, no lo visualizo tanto así. Cuando usted me dice que...
3: Todos los años, Carlos, todos los años es distinto.
0: Correcto.
3: Las bases están aprobadas, están mejoradas, pero uno no puede decir de antemano las diferencias, porque primero tiene que salir el llamado concurso, si no sería bastante poco transparente.
5: Claro.
0: Sí.
3: Cuando salga el llamado concurso y se haga público, ahí todos nosotros podemos decir lo que ya es público, pero no podemos transmitir antes de que eso se concrete. Y tú sabes, perfecto, que yo siempre, sí, lo digo con fundamento, no me voy a referir hasta que las bases salgan, y en ese minuto vamos a ver las diferencias o no diferencias, porque eso es parte del tema legal, por una parte, y técnico.
0: Y apoyar a todo el que quiera postularse basado justamente en ese aspecto técnico.
3: Por supuesto. Yo ahí tengo un compromiso muy fuerte. Ahora, de hecho, lo que sí puedo mencionar es que el primer deportista destacado que va a ser presentado es una deportista que va a ser presentada el lunes, y con todos los antecedentes, también no voy a hacer público ni nombre ni nada, porque el lunes los consejeros vamos a tomar la decisión conjunta si la aprobamos o no. Yo tengo el corazón disponible, pero ahí uno tiene que ser súper transparente. Pero ya estamos empezando a sacar adelante los deportistas destacados. Así que el próximo sábado es muy probable que la tengamos al aire, a la primera de este año, con recursos de este año.
0: Y para las distintas competencias internacionales, que además se viene lo que queda el resto del año, porque la verdad es que ya estamos pensando en medio año ya. Pues.
3: Sí, ya estamos a mitad, prácticamente a mitad del año.
0: Prácticamente a mitad de año, entonces estamos todo lo que venga... Ya está pensando en el 18, como Pablo.
3: Me lo suponía. Me suponía que Pablo estaba pensando en el 18. Sí, con zapatillas de
5: Ouija. No estamos nada muy lejos.
3: Antes, falta poquito. Antes que nada, esta semana además se conmemoró el Día de las Abejas. Ahí yo creo que ustedes, sí, muchos pueden conversar, que es un tema muy importante. Y contarles que la Luz Pino me llamó por algunos temas delictuales que han pasado por ahí, por las villas del sur. De hecho, hay un sector donde hay mucha árbol que tapa un poco la luz. Aquí la cosa no es cortar los árboles, porque de ahí queda peor, pero sí podar. Así que pasamos el dato para que la gente de la MUNI, ahí en todo esa que es la ribera del estero,
0: sí, correcto,
3: puedan podar de manera que se ilumine de mejor forma. Ya, yo creo que ahí hay un gran tema. Y me mencionaba el tema de la delincuencia. Y lo que pasa, y lo que conversábamos con la Luz, cuando uno ve la delincuencia al frente, cuando la ven los vecinos, lo ven la otra población, lo ven la esquina, eso sí uno dice, oh, qué terrible. Pero cuando te toca a ti vivirla, eso es otro tema.
0: Es dramático.
3: Y en la delincuencia, lamentablemente, cada vez se acerca más a nosotros. Yo creo que todos hemos vivido alguna incivilidad o algún arrebato de delincuencia, y otros más de uno. Entonces, ¿cómo frenamos esto? No se puede frenar de un momento a otro. O sea, perdónenme, pero aquí llevamos años, y cada vez que habían estas cosas, nosotros en la radio decíamos, denuncien, porque no vamos a tener más. No vamos a tener más carabineros, no vamos a tener más apoyo, más recursos preventivos, más temas de seguridad. Sí, quien ve el mapa nacional en un escritorio en Santiago, no ve que vayan denuncia en San Vicente. Entonces, quienes definen las platas, que es un país centralizado, quienes definen las platas, dicen, pero si en San Vicente no pasa nada, mira, hay 2, 3, 4, 5 denuncias, ¿cuándo? Pero si acá en esta otra comuna, oye, hay 40. ¿A dónde pongo las platas de seguridad? Donde hay 40. Entonces, eso nos ha también tenido perjudicados en muchos temas.
0: Por Rosita, lo tanto, sumándome favor, a su palabra, y además que hay un hecho que pasa a ser significativamente social, que cada vez, entre comillas, este delincuente ha bajado su edad. Es cosa de ver lo que le pasó ayer al ex director de
2: del Tribunal
0: Constitucional, o el presidente, en la cual él tuvo que defender su familia, y lo que vimos allí eran jóvenes, todos, creo que uno o dos sobre 18 años, el resto eran menores. Entonces la pregunta es, ¿qué están haciendo los papás con sus hijos?
4: Andaba la mamá de uno.
3: Mal educando. Discúlpame que lo diga, pero si tienes
0: una
3: familia,
0: pues, si hay que poner el cascabel al gato, pues.
4: Claro.
3: Pero por supuesto. No, ¿Y cómo vamos a prevenir si no tenemos la ayuda de los mayores? Ese es el punto. Padres delincuentes enseñan a sus hijos a delinquir.
5: Es su trabajo.
3: Por lo tanto, si no ponemos el cascabel al gato, cada vez van a ser menores, porque esos niños, discúlpame, pero esos niños son utilizados.
0: Así es.
3: Por padres, por tíos, por familia, por amigos, que en realidad, porque a veces no son los padres, son los amigos.
0: Que les facilitan la vida.
3: Entonces, exacto. Entonces, tenemos que poner el cascabel al gato, como tú dices, pero eso no es fácil.
0: No se hace en un año,
3: se hace en un proceso más largo.
0: Políticas de Estado.
3: Son políticas de Estado, que además esas políticas de Estado que se arrastran desde hace muchos años, venían con un sesgo. Cuando salimos de la dictadura, todo era proteger con un Estado que era un Estado que atacaba.
0: Represivo.
3: Que vulneraba derechos. Y por lo tanto, hicimos políticas públicas, jurídicas y modificaciones legales que favorecían al individuo. Pero pasaron los años y ya no tenemos dictadura. Eso ya pasó. Y resulta que ahora el problema es la delincuencia. El problema son las familias que han corrompido, incluso, perdóname, pero San Vicente sufrió una noticia que me dio espanto, que hay un profesor fue detenido por tráfico de droga. Entonces, ¿hasta qué punto hemos llegado? Por lo tanto, ahora sí se tiene que poner el cascabel al gato. Y por lo tanto, las leyes tienen que endurecerse para quienes necesitan. Los narcotraficantes, los delincuentes, todo eso. Entonces, las políticas de Estado tienen que cambiar, tienen que adaptarse, tienen que actualizarse efectivamente a lo que son los derechos. Pero son los derechos, las obligaciones y las protecciones. Y eso creo que no hemos avanzado mucho en los últimos años, porque estábamos pensando en un Estado que vulneraba derechos, cuando ahora el Estado es el que tiene que proteger. Es un cambio trascendental.
0: Rosita, incluso,
3: y en eso no hemos tenido éxito.
0: Me atrevo a decirlo, y lo digo a título personal, casi hemos pasado a ser un Estado permisivo en algunos casos. Que lamentablemente esa permisividad ha dejado la puerta abierta para que justamente empiece a entrar todo este virus, este vicio de, oye, total, soy profe, pero puedo hacerla.
1: Claro.
3: Lo que pasa, Carlos, es que en la sociedad completa nos hemos visto vulnerados. La sociedad completa.
0: Sí, no hemos pasado.
3: Porque tenemos papás permisivos, no importa, lo hiciste ya. Papás que sobreprotegemos a los hijos y le creamos una burbuja. Y cuando esos hijos se enfrentan a la vida real, que no es fácil, porque la vida no es fácil, se frustran, sufren y se van por el camino fácil.
0: Exacto.
3: Entonces, claro, decíamos antes, la mamá con una chancleta, si el niño se portaba mal, le pegaba una chancletazo en la cabeza, pero eso ahora le vulneramos los derechos a los niños.
0: Exacto, y se lo mandaba de lejos incluso a uno.
1: Ahora te demandan.
3: Y con eso yo no estoy favoreciendo la violencia intrafamiliar.
0: No, indudablemente
3: pero
0: que
3: mira,
0: no.
3: De repente una palmada bien dada, es oportunamente, le salva la vida futura, no solo al hijo, sino que también a la familia.
0: Y entonces, al entorno.
3: La educación, la formación tiene que actualizarse a los tiempos actuales.
0: Sí,
3: eso es actualizarse, que es lo que requerimos.
0: Y me parece extraordinario, Rosita.
1: Y lo que tiene que hacer la gente es denunciar para que aumente la cantidad de carabineros que tenemos en San Vicente. Sin denuncia no se hace.
0: Seguimos
1: con lo mismo que tenemos.
0: Somos tan pacíficos, no causamos problemas.
1: Claro.
3: Imagínate, mira lo que voy a decir. No solamente los cortes de carabineros, sino que las platas de seguridad pública,
0: claro, además,
3: a las comunas.
0: Baja. Los recursos,
3: las
0: claro.
3: Las platas a los municipios. Si no hay denuncia, si no pasa nada, ¿para qué vamos? Es el pensamiento de los de ella,
0: sí.
3: Que están en un escritorio. ¿Para qué le vamos a pasar recursos a esa comuna si no pasa nada? Pasémosle claro. A una donde efectivamente hay delito. O sea, claro.
1: También
3: hicimos
1: somos
3: noticia nacional. Hicimos noticia nacional con lo de Pueblo de Indio.
0: Claro.
3: Pero cuidado, no vaya a ser que eso signifique que tengamos una localidad que está segregada.
0: Estigmatizada y todo el. Por un hecho puntual.
3: Que es un hecho puntual. Y que ese hecho puntual sirva para darle dignidad a Pueblo de Indio. Porque se saca ese hecho puntual, se mejoren las condiciones y vamos a tener una familia que vuelva a lo de antaño, digo yo, pero que se actualice con jóvenes, con familias completas, que se ocupen de sus plazas, que tengan la disponibilidad de salir, de escuchar música al volumen tranquilo. Aquí no hay incivilidades ni escándalo.
0: Con un barrio saludable para todos.
3: Exactamente.
1: Antiguamente íbamos
3: sin
1: todos.
3: Estigma, sí, pero ojo, que eso también es un riesgo.
0: Sí.
3: Chiquillo, tengo que ir a hacer algunas cosillas.
0: ¿Sí?
3: Propias de abuela.
0: ¿Ya?
3: Abuela, me van a
0: comerse el ceviche. Pablito está diciendo al comerse el ceviche. Yo le digo, pasa ahí a la Reco y... Acuérdense, si hay papaya, acuérdense de las papayas.
3: Si es que hay papaya, vamos a acordarnos. ¿Sí? Oye, pero te voy a decir que nosotros volvemos mañana. Por lo tanto, este fin de semana no es para pastear. De hecho, no hemos salido a ningún lado. Nosotros hemos estado con nuestra nieta, porque tú comprenderás que verla cada dos meses...
0: No, entendible.
3: No es tan fácil.
0: No.
3: Entonces, no nos hemos movido. He recorrido plazas. Aquí estoy frente a unos juegos infantiles, ahora ya vamos a llegar con los amiguitos, la hemos acompañado al colegio, perdón, al jardín infantil, pero no hemos salido de vacaciones.
0: Correcto.
3: Yo vine
0: no,
3: a disfrutar
0: de la familia.
3: Con alegría mi vida familiar. Y mañana nos vamos tempranísimo, porque nos vamos con mi hija que viajó de Castro. O sea,
0: fue encuentro familiar.
3: Solo para estar con su sobrina. Imagínate. Mire, así que lindo. La Jazmín y Álvaro viajaron y nosotros nos los llevamos a Santiago y vuelven también a su lugar de trabajo. Así que para nosotros ha sido un encuentro familiar. Así que un saludo a todos, a todas. Nos vamos a estar viendo pronto. Y disfruten el resto del programa. No
0: espectacular, Rosita. Y bueno, darle mil gracias a usted que nos da la posibilidad de reemplazarla a usted en este, de estar aquí, claro, en este tiempo, ya, donde usted pueda disfrutar de esa instancia que no todas las familias tienen la posibilidad en algunos casos.
1: Aproveche los nietos que crecen tan rápido.
3: Sí, no, tienes razón.
1: Sí, crecen, Rosita, demasiado rápido.
5: Bueno, que esté muy bien. Saluda a toda su familia y me alegro y ojalá nunca se pierda esa esencia de la familia. Mire que yo lo vivo y me enorgullece haber nacido en la familia que nací, porque en los momentos difíciles cuando más tienen que estar acompañados y estar juntos para pasar los problemas que puedan venir.
1: Exacto.
3: Qué lindo lo que acabas de decir.
0: Rosita, yo con Juan Carlos tenemos una instancia bien puntual. Mi padre tiene 96 años y la madre de él...
5: 96 años.
3: Sí. Y el cariño es el mismo. El y mismo, les apuesto que lo retan igual.
0: No, sí, eso es cierto.
5: Sí. Y nuestros padres se conocen
0: muchos años, así que.
5: Sí.
3: Qué bonito. Bueno, los dejo para que sigan conversando.
0: Va a cerrar porque ya nos está quedando poco tiempo, y se nos pasó ya volando.
3: Exacto, exacto. Y de todas maneras.

0: Sí.
1: Mire, me acaba de mandar, ustedes la conocen también, amiga Lilian Silva, que le
0: Ya.
1: pase una visita de que tienen un bingo hoy, el Comité de Bienestar y Directiva de la Junta de Vecinos Chile Nuevo El Tambo. Te invita a un gran bingo a efectuarse el día 23 de mayo desde las 14 horas en la multicancha de la población Chile Nuevo. Buenos premios, a solo 1.000 pesos el cartón. Un
0: Mire.
1: saludo también para Lilian Silva,
0: Y es
1: que
0: para
1: está
0: cortar,
1: siempre.
0: pues tener una tarde más entretenida,
1: Sí.
0: muy, muy grata.
2: Se pasa bien en eso.
0: Sí, por los
1: Se pasa
0: bingos uno lo
1: bien. Se
0: entretiene.
1: distrae uno. Y bueno, en Zúñiga también, ahí en el Manzano, también tenemos un
2: Y
1: bingo
2: puede ir uno
1: para
2: con
1: la
2: la
1: familia
2: familia, pues
1: González.
2: eso es lo
0: Es
2: bueno.
0: que esa es la gracia.
2: Claro.
0: Siguen siendo actividades familiares.
1: Y el municipio también tiene actividad hoy día en Zúñiga, pues.
0: Sí.
1: ¿No es cierto?
0: Ahí hay una tremenda
1: Para las mamás.
0: actividad de las mamás
1: En la escuela creo que está.
0: en la
1: Sí,
0: escuela. Ahí les
1: también.
0: van a hacer,
1: Ahí vamos a estar dándole unas vueltecitas por ahí.
0: disculpando, las van a enchular.
1: Las van a
2: enchular. Sí, las van a regalonear.
1: Sí, las
0: Las
1: van a
0: van a
1: regalonear.
0: regalonear a
1: No,
0: las
1: bueno,
0: mamás.
1: está bien eso,
0: Sí.
1: hay que
0: Pero
1: aprovechar las
0: sí, pues.
1: instancias que dan, las
0: Lo
1: oportunidades
0: mismo
1: que
0: que
1: dan.
0: la tercera compañía. A ver, Robert, aquí me quiere, quiero el apoyo tuyo. La tercera compañía, ¿cuándo tiene esto? Mañana, mira,
1: También.
0: es un tema, pero a
1: ¿Sí?
0: ver el día domingo, ¿quién quiere cocinar?
1: Grandes actividades.
0: ¿Quién quiere
1: Ah,
0: cocinar el día domingo?
2: van a
1: sí.
2: vender que
1: Cocimiento ya.
0: Cocimiento.
1: Ah,
0: O sea,
1: bueno.
0: usted puede llevar su ollita y se lleva
2: Sí.
0: sus porciones
2: No,
0: para su
2: extraordinario.
0: casa.
1: Levanta muerto.
0: Y día domingo,
2: Claro.
0: ¿cómo estaríamos con un cocimiento el día domingo
2: No es
0: ahí?
2: malo.
0: Ajá.
2: Y de fin de semana largo. El domingo ya uno está enfermo ya.
0: Claro.
1: También.
0: Para llegar al día
1: Oiga,
0: lunes.
1: también voy a saludar a mis amigos que están en la red de ahí, amigo José
0: Sí,
1: Navas,
0: pues
1: José,
0: conecte.
1: José Pavés,
0: Usted tiene un grupo ahí.
1: un
2: Claro.
1: grupo, regaloneando a su nieta, José Pavés, un gran amigo también, Bernardita Espíndola, la Denis, el Maxi, mi señora también que pasan ahí, siempre cuchuchando, la Rosita, y una gran persona, la Rosita, que está en el grupo de fibromialgia, la fundación.
0: Que
1: Oiga,
0: un tema, ojo, ahí hay
1: oiga,
0: un tema gigante.
1: aquí en la comuna tenemos grandes personas que uno a veces el anonimato
0: Sí.
1: están ahí quietitos, tranquilitos y pucha que ayudan a distintas personas, se apoyan entre sí,
2: Sobre todo en las
1: levantando.
2: zonas rurales,
1: Sí,
2: Sí.
1: yo me saco el sombrero por el grupo de gente que tenemos de amigos,
0: Nuestra
1: siempre
0: comuna,
1: estamos.
0: una de las cosas que yo creo, me atrevo a decirlo, ha conservado todavía hasta el día de hoy, es esa capacidad de ser comunidad,
1: Sí. Y eso
0: donde
1: no hay que perderlo,
0: todos,
1: Carlito.
0: justamente, y ahí va la, y una de las grandes gestiones que ha hecho justamente el alcalde actual es conservar ese espíritu de comunidad. En la medida que se puedan ir haciendo cosas en común, hagámoslo.
2: Y
0: Está el
2: apuntando a la
0: apoyo.
2: familia.
0: Pero es que
2: Sí.
0: si la base de la estructura social, y me atrevo a decir que en el mundo, y lamentablemente en muchas partes del mundo se ha perdido.
2: Sí, está muy personalista la gente.
0: Exacto. Entonces.
1: Lo malo que a veces se tocan momentos difíciles, por ejemplo, de las vacas flacas. A mí me tocó vivirlo en mi APR, de entrar en un momento las vacas flacas, por lo cual me di cuenta que lo que estaba pasando en la APR, por eso me voy a extender un poquitito en el tema, que había pocos recursos, había que hacer un análisis de las tarifas y todo eso, y se hizo en el momento preciso. Y logramos reflotar, pues reflotamos la APR en el buen sentido de la palabra. Yo siempre he dicho, yo no puedo hablar de robo ni nada de eso, pero de repente hay malas gestiones. Y eso es lo que pasa
0: Que
1: muchas
0: hace de
1: veces en las
0: gastos
1: organizaciones.
0: innecesarios, pues a
1: En
0: veces.
1: las organizaciones muchas veces pasa eso, que falta un poco de gestión, optimizar los recursos, ver dónde se le está yendo alguna filtración de algún tipo.
2: Plata mal
1: Entonces,
2: gastada.
1: mal gastada de repente, a veces que no eran justificadas como corresponde. Yo siempre he dicho, para hablar de robo, cosas por el estilo, que siempre, si ustedes ven en la red, yo siempre soy bien crítico en ese aspecto, de que a la persona que se le compró un delito reciba lo que merece. O sea,
2: Pero
1: si
2: no les
1: se
2: pasa nada. Bro.
1: no pasa nada. Entonces la gente como que sufre un descontento, sufre un desánimo,
2: Sí.
1: y eso es lo que no quiero lograr en nuestro APR y en ninguno. En ninguno. Yo me gusta, por ejemplo, el caso del tambo, que están ahí hincándole para pa levantar la PR, y es lo que corresponde. Rastrojo
0: está en este momento recuperando su copa.
1: Sí, pues ahí está
0: trabajando
1: también,
0: en ello.
1: Nelson Sánchez, ahí, el Nietzsche, hay hartos APR en la comuna, que son 19,

0: que están ahí tratando de levantar, y eso se hace con buena gestión, con gente así honesta a la cabeza, con gente que haga bien las cosas, claro. Buenos profesionales, los operadores, la parte administrativa, todo eso, un equipo de trabajo que ojalá todo tuviera un equipo de trabajo. Yo me saco el sombrero con mi gente, con los que tengo yo en la PR, que todos apuntamos lo mismo.
1: Es que
0: todos
1: yo creo, Juan Carlos, una de las cosas, y Pablo yo creo que me puede dar lo mismo, porque su empresa funciona, porque cuando uno a la cabeza o en la labor que le corresponda se suma a un equipo de trabajo,
2: claro,
1: eso hace funcionar.
2: Nada más.
1: Cuando tú trabajas
2: cada uno
1: en equipo,
2: tiene que hacer
1: su rol.
0: Sí, claro. Sí.
1: Y con eso lo hacemos. Importante. Fíjate que a mí me llama la atención esta semana, y han habido unas cosas, a lo mejor voy a dejarlo ahí en el aire, pero colgando. Esta semana a nivel país hemos visto cosas bastante complejas con respecto a un proyecto del actual presidente que intenta regenerar o reinyectar recursos.
0: ¿Verdad? ¿Dónde puede sacar? Si
1: exacto. Entonces, como tú dijiste, la administración, yo no estoy juzgando la administración anterior, simplemente estoy diciendo cómo yo puedo intentar arreglar mi nueva administración.
2: Exacto.
1: Entonces, y hay gente que critica, pero terriblemente,
2: claro,
1: sin considerar que hay otra visión. Eso no significa que es la mejor, pero es otra visión que puede
2: que tienen que aportar,
1: que puede llegar a generar un mejor funcionamiento.
0: Eso es lo que tiene que tratar la gente de entender. Yo, por ejemplo, en el caso nuestro allá en la PR, yo hice ver que nosotros si seguíamos al ritmo que íbamos en su momento, íbamos en picar firme a una quiebra, un problema serio de
1: falta de recursos. Claro.
0: Falta de recursos, porque no teníamos para nada, ya teníamos que hacer artimañas para poder tener recursos para llegar a fin de mes, y eso era indebido. Entonces yo expliqué, y gracias a Dios la asamblea entendió que era necesario, y se hizo un ajuste tarifario hace más de 2 años ya, que lo cual ahora corresponde.
1: De hecho, lo hiciste aquí, claro, lo comunicaste, claro, aquí mismo en el programa.
2: Y un ordenamiento en la administración.
0: Se ordenó y claro, se dio, y ahora se han visto los frutos, porque la gente me ha reconocido, y yo eso doy gracias a Dios, que sea la gente abierta. En esto vuelvo a insistir, todos no podemos pensar igual.
1: No,
0: y todos no somos los dueños de la verdad.
2: Pero hay que sacar lo bueno de cada uno.
0: Hay que conversarlo y ver por qué se está haciendo, por ejemplo, ajustes tarifarios. ¿Por qué se está llegando a esto?
2: Exacto.
0: ¿Por qué? Porque es necesario. Nosotros no podemos depender de un Estado, y entre comillas le tiro la oreja al Estado, que si hay alguien, autoridad, escuchando, el Estado es burocrático.
2: Sí,
0: es burocrático. No puede demorarse un proyecto
1: tremendo.
0: 16 años.
2: Somos el país más burocrático.
0: Burocrático. Imagínate, Pablo, el
2: puros
0: proyecto
2: papeles
0: que hay en Zúñiga.
1: Pero la pregunta que yo hago, y aquí la voy a dejar votando así para el próximo programa, si estamos económicamente tan mal, ¿por qué la región de Coquimbo, por qué la región de Valparaíso tenía más del 80% de su cupo de hotelería copado y solo con chilenos? ¿Estamos tan mal?
2: Claro, claro.
1: Pregunta, la dejé boteando.
2: No, sí, mire,
1: nos quedan
2: claro,
1: 4 minutos. Sí. Robert ya me levantó la mano, así que
0: sí, yo tengo...
1: les digo... 2 minutos para cada uno, sí, y ahí nos despedimos.
0: Bueno, yo aprovecho los 2 minutos que me dan y agradezco, siempre voy a agradecer la oportunidad que nos dan a las distintas organizaciones. Yo sé que vienen hartas organizaciones acá al programa, y ojalá siempre sea así, de la oportunidad que nos den para dar a conocer a la gente que está escuchando, a la gente que está viendo el programa a través de las redes sociales, para expresar lo que nosotros pensamos y lo que queremos de nuestro pueblo, de nuestros sectores. Yo me la juego por mi sector y me la juego también a nivel nacional, porque gracias a Dios estoy ahí como para poder levantar la mano y decir, oiga, yo pienso que estos recursos deberían de aprovecharse de mejor forma, y voy a hacerlo siempre, aunque de repente cae mal eso que uno sea muy frontal, pero hay que hacerlo, alguien tiene que parar la mano y decir, oiga, ya, pues tratemos de hacer las cosas bien. Por eso quiero reiterar un saludo a todos los que me escuchan, los amigos que me apoyan, que me siguen en la gestión que estoy haciendo. Juan Pablo Riquelme, que está trabajando con usted, que siempre con Juan Pablo estamos conversando para ver cómo podemos darnos ideas de ir conversando y de ir arreglando las situaciones que tenemos cada uno en cada una de las labores que uno ejecuta. todos somos importantes en este país, todos cumplimos una labor y para esa labor tenemos que tratar de hacer a lo mejor posible, tal como lo mi amigo Pablo acá, que siempre cuando después que los conocimos con Pablo, sí, no hemos dejado nunca de estar conversando. Sí, y el caso suyo, que
1: la visión es...
0: Así que un saludo a todos y muchas gracias por la oportunidad.
1: Don Pablo.
2: Bueno, yo quiero decirle a los sanvicentanos que sigan siendo sanvicentanos como han sido todos estos años. Que sigan con la mira siempre hacia lo que es la familia. Qué rico es ver la plaza ahora con
1: sí,
2: niños.
1: Sí, da gusto.
2: Puta, yo creo que primero criticaron el por qué iban a gastar plata en los juegos. Vayan a ver por qué.
1: Ahí está el resultado.
2: Sí, son las 11, 12 de la noche y niños jugando ahí
1: son
2: todavía.
1: Visiones
2: con su familia, los papás.
1: De futuro.
2: Totalmente. O sea, la plaza volvió a tener vida.
1: Exacto.
2: Sí, volvió a ser la plaza que siempre habíamos tenido, que gracias a Dios nosotros la
1: disfrutamos en algún momento.
2: Sí, que teníamos cine,
1: sí,
2: había
1: pues.
2: Varias cosas, muy entretenidas. Y eso era por la gente de San Vicente, por ser como era y como es en realidad, porque yo creo que no se ha perdido eso, sino que se ha perdido un poco la seguridad nomás, por eso están más encerrados. Gracias a ser sanvicentano se puede lograr. Así que sigan disfrutando, sean felices, olvídense los problemas. Cada día dedíquense a ser felices, ¿no?
1: Y entre todos hacemos seguridad.
2: Pero, totalmente.
1: Que así
2: y
1: que...
2: acuérdense, denuncien. Se necesitan las denuncias para que puedan llegar fondos para poder invertir.
1: Tal como decía nuestra jefa, la Rosita Saconi, decía, mientras haya denuncias van a poder destinar recursos.
2: Exacto.
1: En la media lo mismo nos decían los antiguos comisario.
2: Alarajemos, por
1: último. Claro, seamos. Sí. A ver, yo siempre uso un ejemplo cuando de meter bulla. ¿Por qué la gallina cacarea cuando puso el huevo?
2: No sé.
1: Porque simplemente está avisando, puso un huevo, po. Alaraquía.
0: Está dando a conocer.
1: Está dando a conocer,
2: claro.
1: Que hice un. Claro. Que hice una gracia. Bueno, si tenemos un evento, un hecho, alaraquemos.
0: Avisemos.
2: Claro,
1: avisemos.
2: Hay que denunciar.
1: Amigos míos, vecinos, vecinas, que tengan un muy buen fin de semana, lo que queda de este fin de semana.
2: Yo quiero mandarle
1: largo.
2: Un besito a mi señora.
1: Sí, pero por
2: a
1: favor.
2: Mi hija, bueno, a toda mi familia, a mi mamá, que nos vamos a juntar ahora todos a almorzar.
1: ¡Ah, qué buena!
2: Me están esperando.
1: Qué buena, vale.
2: Sí. Así que les
1: eso,
2: quiero mandar.
1: Esa es la vida de San Vicente.
2: Sí, esa es la vida de San Vicente.
0: Bueno, ¿y le diste el recado a tu prima de la Rosita o no?
2: No, todavía.
0: ¿O le hiciste el leso?
2: Todavía
0: no. No, pues, la palabra, es Pablo.
2: Como iba a haber cambio de gabinete.
1: Está en al aire, por si acaso.
2: No sabía si la iban a cambiar.
1: Quedaste comprometido. Ya. Gusto saludarlos, que tengan un buen fin de semana, disfrútenlo con cuidado, ojo que todavía es sábado, sí.
0: y a cooperar
1: con responsabilidad. Tenemos muchas actividades, vamos a compartir y disfrutar de esta tarde y lo que queda el fin de semana. Gusto saludarlos, buena semana.
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5: Empresa Funeraria Ortiz comunica el sensible fallecimiento de doña María Eugenia Fredes Bernales. Que en paz descanse, conocida muy cariñosamente como la Quelita del Puesto de las Flores, frente al cementerio parroquial de Pueblo de Indios. 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Su funeral será este domingo 24 de mayo al cementerio parroquial, después de una misa a las 3 de la tarde en la capilla de Pueblo de Indios. Informó Empresa Funeraria Ortiz, con más de 100 años de experiencia y tradición, el sensible fallecimiento de doña María Eugenia Fredes Bernales, conocida cariñosamente como la Quelita del Puesto de las Flores frente al cementerio parroquial de Pueblo de Indios, que en paz descanse.
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1: Son las 2 de la tarde, 17 minutos.
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0: En Ritmo FM te indicamos la hora.
1: Son las 2 de la tarde, 31 minutos.
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novia, muchas novias. Hoy tengo a una, mañana a otra, ey. 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

0: Empresa Funeraria Ortiz comunica el sensible fallecimiento de doña María Eugenia Fredes Bernales, que en paz descanse, conocida muy cariñosamente como la Quelita del Puesto de las Flores, frente al cementerio parroquial de Pueblo de Indios. Sus restos están siendo velados en su domicilio de Pueblo de Indios, Villa Esperanza, pasaje Los Saucos, número 200. Su funeral será este domingo 24 de mayo al cementerio parroquial, después de una misa a las 3 de la tarde en la capilla de Pueblo de Indios. Informó Empresa Funeraria Ortiz, con más de 100 años de experiencia y tradición, el sensible fallecimiento de doña María Eugenia Fredes Bernales, conocida cariñosamente como la Quelita del Puesto de las Flores frente al cementerio parroquial de Pueblo de Indios, que en paz descanse.
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2: Hello, gente, ¿cómo están? Sean todos bienvenidos a un nuevo programa de Ritmo Urbano por la 98.7, con más frío que nunca, pero aquí seguimos cada sábado, así es. Oye, antes de empezar este hermoso programa como cada sábado, quiero comentarles algo muy lindo que me topé hoy en la plaza de San Vicente, a este grupo maravilloso, chicos. Se llama Natalia y Rodolfo. La Iglesia de Dios está aquí, junto con Casa de Acogidas y Comedor Abierto Ebenezer, El Nuevo Comienzo. Oye, están en la plaza, estuvieron en la plaza a la hora del almuerzo, entregando almuerzo a las personas de situación de calle y en realidad a quien necesita un almuercito. Así que este saludo especial para estos amigos que conocí ahora en la plaza y por los cuales vamos a empezar a ayudarlos también, porque necesitan bastante apoyo y lo que están haciendo, chiquillos, es algo que necesitábamos en nuestra comuna. Así que mi primer saludo maravilloso es para Natalia y Rodolfo, que están entregando almuerzos gratuitos a la gente en situación de calle, y a quien les mando todo mi apoyo y toda mi bendición para esto y todo lo que estuvimos conversando, porque vamos a hacer movimiento también con eso. Oye, un saludo para los chiquillos. Pero antes de todo, chicos, quiero también presentarles a nuestros 3 invitados el día de hoy. Los primeros que se van a presentar en nuestro programa es la agrupación Nehuen Cuyen. Los chiquillos de la agrupación Scout vienen el día de hoy a contarnos esta maravillosa forma de ayudar a nuestra comunidad. Vienen los niños también con parte de los monitores de esta hermosa agrupación, así que los vamos a tener ahí comentándonos todo lo maravilloso que están haciendo por nuestra comuna. También viene nuestro emprendedor destacado, Nicolás Yáñez, un abogado magnífico que el día de hoy nos viene a enseñar. También ustedes saben que nosotros en nuestro programa nos gusta aprender, así que viene el Nico a contarnos su vida personal y también todo esto que está construyendo como el gran abogado que es. Y también tenemos a nuestro artista destacado. Hoy día vinimos con la bolera de rap de La Secta, porque viene nuestro artista destacado, Tommy Noise. Directamente desde Rancagua viene nuestro artista a contarnos parte de lo que está trabajando, del disco que ya lanzó y de lo que ya se viene. Pero todo esto lo vemos en un ratito más, porque antes nos vamos con musiquita, Robert.

0: decirle algo, aunque le pueda parecer ridículo. Un revolucionario verdadero está guiado por grandes sentimientos de amor. Amor a la humanidad, amor a la justicia y a la verdad.
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2: Ya estamos de vuelta y como pueden ver estamos con parte solamente de la agrupación Scout Nehuen Huyen. Con los chicos aquí tenemos a parte de la agrupación y tenemos también a la monitora Fabiola, que el día de hoy nos acompañará porque vamos a mostrarle a todos nuestros seguidores y a toda nuestra gente que nos observa. Oye, antes de empezar a entrevistar a nuestros invitados, quiero mandar aquí unos saluditos que me están mandando los chiquillos desde los trabajos. Oye, mandamos un saludo, dice Jonah. Ah, un saludo a Jones, que el Jonah el día de hoy está trabajando. Pone, saludos a la radio, manda el Chato. Oye, un saludo para el Chato, que creo que le quedó el cuello ahí todo adolorido y no pudo aguantar otra segunda sesión, me contaron por acá. Oye, saludos para el Chato. José Luis León, desde el trabajo, un saludo a la Ritmo, un saludo para el José también. Dice, desde el trabajo, un saludo a Radio Ritmo. Jonathan Quintanilla, Chato Balurdo. Oye, los chiquillos aquí están, ¿van a trabajar los cabros o a qué van? A puro les los chiquillos. Oye, un saludo ahí para la obra a los cabros. Fabiola, bienvenida a nuestro programa. Gracias. Niños, bienvenidos también. Estaban medio nerviosillos los chiquillos, pero ahí va a ir fluyendo un poquito. Oye, Fabiola, cuéntale un poquito a la gente quiénes son ustedes.
3: Bueno, nosotros somos una agrupación scout llamada Nehuen Huyen. Llevamos este año, cumplimos 3 añitos de funcionamiento.
2: Venga.
3: Nosotros principalmente nuestra misión como guías y scout es formar niños, niñas y jóvenes integrales, que fomentar los valores, que ellos aprendan a trabajar en equipo y principalmente cuidar la naturaleza. Como el tema, la finalidad Y el lema que nosotros tenemos es dejar el mundo mejor de como lo encontramos.
4: ¡Qué lindo!
3: Entonces, estamos trabajando harto con los chiquillos este año en el tema de reciclaje. En nuestra sede tenemos un rinconcito de grupo que estamos ahí hermoseando, pintando.
4: Contémosle a la gente dónde se están encontrando.
3: Nosotros funcionamos en la escuela El Libertador de Callejones.
4: Un saludo para la escuela El Libertador de Callejones, director, que nos acoge a todos, nuestro director maravilloso.
3: Sí. Así que ahí tenemos nuestra sede, tenemos nuestra salita con nuestras cosas y los chiquillos son felices allá porque tienen espacio, tienen un biotopo, tienen todo un entorno de naturaleza fantástico.
4: Sí, es maravilloso ese lugar. Sí. Oye, Fabi, cuéntame un poquito, ¿cuándo empezaron ustedes a formar de lleno esta agrupación?
3: Nosotros nos juntamos los adultos a formar el grupo en agosto del 2023, pero como tal empezamos a funcionar en octubre de ese mismo año.
4: Ya.
3: Nosotros funcionábamos en el Museo de la Laguna.
4: Ah, buenísimo.
3: Sí, teníamos nuestra sede allá y después ya acá en San Vicente hay muchos más niños. Igual seguimos teniendo beneficiarios desde que nos siguieron de allá de la laguna hacia acá.
4: De los sectores más lejanos.
3: Sí, de los sectores más lejanos. Y acá, pucha, subió mucho la cantidad de niños. Y esto, o sea, como le digo, ahora ya funcionamos allá en la escuela de Callejones.
4: Ahí se están encontrando.
3: Sí, nuestros inicios fueron en el Museo de la Laguna, que también es un entorno maravilloso.
4: Sí, maravilloso. Oye, Fabi, la finalidad principal del grupo. Tú me contabas que era poder fomentar también a los chicos el tema del medio ambiente, uh-huh. Pero ¿cómo podemos involucrar más a los jóvenes? En este caso tenemos chicos desde ¿qué edad?
3: Desde los 7 hasta los 18 años.
4: Ya.
3: Y después ya el Benja, que es era nuestro pionero, después fue Clan, y ahora ya está como el staff de dirigente. Se supone que las ramas de
4: eso te quería preguntar. Sí,
3: van desde los 7 a los 11 años, ¿ya? Que son los lobatos, niños. Las golondrinas son también de los 7 a los 11 años,
4: niñas.
3: Nosotros ahora tenemos una manada mixta, que funcionamos niñas y niños juntitos.
4: Me encanta.
3: Sí. Después vienen las guías, que son de los 12 a los 15, a los 14. Y la tropa también, niños, de los 12 a los 15. Y después la avanzada, que es de los 16 hasta los 18. Y ahí funcionan niños y niñas también adolescentes. Y el clan, que es de los 18 hasta los 21.
4: Ya, buenísimo.
3: Después de los 21 años, los adolescentes, los adultos ya en ese caso, pueden decidir, siguen el camino de un ciudadano libre,
4: ¿ya?
3: O ser dirigente.
4: Ah, buenísimo.
3: Unirse al staff de dirigente.
4: Y seguir fomentando esto, por cierto.
3: Y así formar más niños acorde a su experiencia.
4: ¡Ay, qué maravilloso! Sí. Fabi, aquí estamos con los chicos, preséntalos.
3: Mira, acá a mi lado está el Benja, Benja Barra, que él ahora es dirigente. Vicente Lizana, que él es lobato. Él está desde los inicios del grupo.
4: Ya, buenísimo.
3: Es uno de los fundadores. El Paulo, que llegó este año, y creo que su experiencia ha sido buena, porque aquí está, aquí del cañón. Y la Vale, que la Vale es de la unidad guías.
4: Eso, sí. Bienvenidos, pues chicos, ¿cómo están el día de hoy?
5: Bien.
4: Bien. ¿Qué les parece participar de esta agrupación? Empecemos allá con el primero.
5: Me parece muy bueno porque tú puedes ir aprendiendo más cosas, así como la
4: el medio ambiente, el medio ambiente. ¿Ayudan mucho a eso?
5: Sí, también, ¿cómo se llama? A veces, ¿cómo se llama? Ayudamos como a la gente, o sea,
4: sí. Y a todos los niños igual, ¿po, no? Sí. Y ahí el chiquitito, el que está recién. Cuenta tu experiencia, ¿qué te ha parecido estar en este grupo Scout?
6: Bien, he tenido más amigos, me ha parecido divertido también y me ha enseñado
4: esto. Eso, ¿y usted? ¿Qué le ha parecido estar en este grupo Scout?
7: Es muy divertido, la verdad, es ir a los campamentos, a las actividades los sábados. Es muy divertido aprender del medio ambiente, aprender Scout. Es muy divertido.
4: Y ahí nuestro dirigente... Más grandecito, bueno, ¿cómo te encuentras el día de hoy?
8: Bien, Y bueno, en base a lo que he aprendido en el campo, que no solamente también sirve para como para conocer el medio ambiente y ayudar a la comunidad, sino que también sirve como para salir un poco de la vida monótona.
4: De la rutina.
8: Sí, para hacer otro tipo de actividades que no sean solamente estar como mirando el celular o cualquier otra cosa de la rutina. Y
4: ¿cuál es tu nombre?
8: Benjamín.
4: Benja. Oye, yo al Benja lo veo con tantos parchecitos y cositas. Sí. Yo quiero que me cuentes de qué es lo que se trata el pañolín que tienes colgado. ¿Y qué es lo que significa todas esas cositas que tienes?
8: Bueno, el pañolín es como lo que nos representa a nosotros como miembros del grupo Scout.
4: Ya.
8: Y las cositas que tengo aquí son...
4: ¿Las chapitas y esas cosas?
8: Como de momentos que he vivido. Por ejemplo, esta es una chapita que nos regalaron en un campamento que tuvimos de grupo.
4: Ya.
8: Aquí tengo otra piochita.
4: Las piochitas, qué linda.
8: Con un birrete porque cuando salí de cuarto medio me compré una piochita para simbolizar que ya
4: que
8: había
4: ya
8: terminado
4: saliste.
8: La etapa escolar. Sí.
4: Buena.
8: Esta otra piochita la tengo aquí porque después de que salí de cuarto medio me fui de viaje a Brasil, entonces...
4: Ya te trajiste un recuerdito.
8: Sí, un recuerdito.
4: Oye, y ahí te vas colgando entonces todas las cositas que para ti son importantes, ¿o no?
8: Sí, eso mismo.
4: Oye, Benja, invitemos a los jóvenes a participar de este grupo Scout.
8: Sí.
4: Invitémoslo.
8: Bueno, quedan todos invitados a participar de la actividad del grupo Escauna y Huencuyén los días sábados de las 3 de la tarde a las 5 de la tarde en la Escuela Callejones.
4: Eso, muy bien. Entonces todos los jóvenes invitados, niños
3: desde los 7 a los 18 años.
4: Desde los 7 a los 18 años, si usted quiere participar, bueno, los padres también pueden apoyar en esto, ¿no?
3: Sí,
4: son importantes, son parte importante.
3: Sí, obviamente, para hacer actividades... O sea, cuando salimos ellos también nos ayudan con los niños porque los chicos son bien loquillos, entonces hay que estar ahí como...
4: Atentos. Claro que sí.
3: Y no, los apoderados son parte fundamental para que esto funcione.
4: Y con la responsabilidad también que implica poder participar en un entorno donde estén niños, donde uno se haga responsable también de que estén en un buen entorno, ¿no, Fabiola?
3: Sí, sí. Nosotros siempre velamos por la seguridad primero antes de cualquier actividad o algo, obviamente no los vamos a poner en riesgo.
4: Exacto.
3: Como les digo.
4: Que es a veces lo que, a veces como uno como padre, piensa que, pucha, llevar, que los chicos viajen tan lejos, es un poco complicado, ¿no?
3: Sí, sí. Al principio
4: ¿cómo le damos la seguridad a los papás que nos están mirando para que los chicos se atrevan a participar y puedan salir a descubrir nuevos lugares?
3: Por ejemplo, nosotros cuando iniciamos actividades o llega algún integrante nuevo, los papás se quedan en las reuniones, ven cómo nosotros trabajamos con los niños. Si ellos, no sé, hacemos un campamento y ellos nos quieren acompañar, ellos pueden ir.
4: Ah, buenísimo.
3: Pero siempre manteniendo como una distancia para nosotros poder desarrollar bien las actividades con ellos.
4: Eso.
3: Pero para que ellos sientan seguridad también y sepan cómo trabajamos nosotros.
4: Claro.
3: Que no que no los vamos a exponer a nada riesgoso.
4: Oye, Fabi, cuéntame un poquito, porque los chicos participan en distintas actividades, van a distintos lugares, con el medio ambiente y todo el tema, pero ¿cómo logran ustedes poder financiar estas actividades que sabemos que todo tiene un costo, verdad?
3: Claro. Nosotros, por lo general, somos... O sea, autofinanciados, entre comillas, porque los apoderados se encargan de hacer actividades para poder juntar...
4: Recaudar dinero.
3: Claro, recursos para poder llevar a cabo nuestras actividades. Ahora tenemos un proyecto del primer semestre que es poder ir al Winsor con los niños. En Metrotren y allá vivir toda una experiencia. Estar el día full allá y que la mayoría nunca han dado en tren. Entonces... Va a ser
4: linda,
3: como todo, claro, una experiencia totalmente nueva para ellos. Y para eso estamos programando una actividad que va a ser un bingo.
4: Ya, contémosle a la gente, ¿cuándo va a ser esta actividad?
3: Va a ser el 18 de julio en el Colegio El Libertador, que es nuestra sede. Ahí vamos a estar vendiendo cartones, no sé si nos ven por ahí en el supermercado, en el terminal.
4: Eso,
3: por
4: apoyo.
3: Redes sociales, claro. Ahí que nos apoyen con un bingo, que yo creo que va a tener un costo de 1.000 pesos, algo barato. Y van a haber buenos premios, así que ahí para poder llevar a cabo nuestra actividad.
4: ¿Cuándo va a ser? El
3: 18 de julio.
4: Hoy invitamos a toda la gente entonces el 18 de julio a este bingo a beneficio de la agrupación Scout Nehuencuyén. Aquí están los chicos presentando y representando también esta agrupación maravillosa que ya lleva, ¿cuánto tiempo llevan ustedes en esto?
3: Este año cumplimos 3 años.
4: 3 añitos, sí. Oye, están recién los chiquillos aquí formando su comunidad y queremos invitar a todos ustedes también para que sean parte de esta linda agrupación Scout. Niños desde los 7 hasta los 18. 18. Sí. Para que vengan a participar, los chicos van a distintos tipos de lugares donde los chicos tienen actividades y también cuentan con monitores, obviamente capacitados para poder trabajar con los jóvenes, para poder trabajar con los niños y también es una experiencia diferente para los chiquillos, ¿no?
3: Sí, sí.
4: Poder conocer, hacer fuego.
3: Armar carpas, cuando hacemos fogones, maravilloso en la noche ahí, una fiesta con fuego, quemando marshmallow.
4: ¡Qué lindo!
3: Bailando, cantando. Y también conocemos varios lugares, porque todos los años hacemos campamentos, ya sea de otoño o de verano, pero no lo hacemos solo ahí en la escuela, sino que, no sé, el año pasado fuimos a Pichilemu por una semana. Este año fuimos al Bosque de Bulutren, que es cerca de Coltauco, también sí, por una semana.
4: Entonces, oye, son lugares que tenemos lugares aquí y no sabemos que estamos tan sí, cerca también, po.
3: Sí, y los chiquillos igual conocen, por ejemplo, tenemos actividades distritales, que se llaman, que son como todos los grupos del sector de Rengo, Coltauco, nosotros. Y
4: se juntan con los otros grupos sí, de scouts de las otras comunas.
3: Hicimos un Cadigrú, que se llama. ¿Ya? Y ahí estuvieron todos los grupos de acá de San Vicente, de los alrededores. Y los chiquillos lo pasaron genial.
4: Y también días, conocen a otros sí, chicos de otras comunas. Comparten, se forman lazos.
3: Claro.
4: Oye, aquí le están mandando puro saludo a los chiquillos. Mira, dice Valentina Cofre Catalán. Saludos a mis niños hermosos de Nehuen Cuyén. Claudia Hernández, grande de Nehuen Cuyén. Valentina Cofre Catalán, grande Benja. Claudia Hernández, además los guías son lo máximo. Oye, aquí los apoderados están mandando el saludito a la agrupación Scout porque los chicos están hoy representando a su agrupación y están mostrando a todos nuestros seguidores que nos ven esta linda comunidad que se ha transformado. Oye, Fabiola, ¿a quién podemos pedirle apoyo para poder obtener estos recursos o quizás algún apoyito a alguna empresa por ahí que también nos ve y quiera apoyar a los chiquillos para este bingo?
3: Claro, cualquiera que que nos quiera apoyar, no sé, del municipio igual hemos recibido aportes cuando necesitamos colaciones, transporte el año pasado. Pero siempre toda ayuda es muy bienvenida.
4: Buenísimo.
3: Porque para poder fomentar y poder subir, pues, surgir,
4: claro, y que esta comunidad siga creciendo, claro, porque es una oportunidad súper linda también para los chiquillos que después salen del colegio uh-huh, y pucha, pueden participar un día sábado de aprender cosas, las actividades que ustedes hacen. Claro. Cuéntale un poquito a la gente de qué es lo que se trata de las actividades que ustedes trabajan durante los estos juntes que hacen.
3: Bueno, principalmente es que aprendan a trabajar en equipo.
4: Ya.
3: Que se respeten. Acá nosotros somos bien democráticos en el sentido de que, no sé, pues si vamos a hacer alguna actividad, ya chiquillos, ¿qué les gustaría a ustedes hacer? Y acorde a eso, nosotros planeamos y planificamos las actividades. Hacen actividad física, vamos al río, hicimos una cicletada también este año al inicio, que fuimos al Puente
4: Oye,
3: Simbra.
4: Oye, qué lindo, sí.
3: Sí, fuimos todos juntitos al Puente Simbra y almorzamos y después nos vinimos también todos juntos. Entonces, más que nada eso, que fomentar los valores que los chiquillos tienen y también prepararlos para que cuando sean grandes puedan manejar, no sé, situaciones y sean líderes. Esa es la idea,
4: sí,
3: formar nuevos líderes con buenos valores y principios que los scouts les enseñan o les promueven.
4: ¡Qué lindo! Sí. Oye, lo que están haciendo los chiquillos. Mira, dice Zambi Clima. Saludos a nuestros guías y scouts de parte de Mauricio Lizana, dirigente del grupo de scouts. Un besito
3: ahí para el Mauri. Él es nuestro responsable de grupo.
4: Sí, un besito para el Mauri que quiso darle la oportunidad a los chicos esta vez para sí, que se vinieran a presentar acá. Y también agradezco mucho porque siento que también las conexiones de habernos conocido también sí, fue también por el tema de que el director de la escuela también nos permitió a nosotros, bueno, a los chicos de Tawa Monster, que ustedes ya los conocen, que el día de hoy van a estar haciendo su segundo amistoso, porque yo les conté que el sábado pasado estuvieron en un amistoso con San Fernando. Bueno, le ganaron, Tawa Monster ganó representando San Vicente y el día de hoy están jugando el segundo amistoso junto a los mismos chicos de San Fernando, así que vamos a ver que la revancha, ojalá salgan victoriosos el día de hoy. Y gracias a eso nos conocimos con Fabiola y Mauricio, que me parece fabuloso todo lo que están haciendo. Es por eso que hoy en día están aquí en nuestro programa, porque queremos fomentar, queremos empoderar a nuestros jóvenes también, que de a poquito, que de chiquititos vayan creciendo los chicos con estos valores que se le están inculcando. Dice Roberto Pérez: saludos a Nehuen Cuyen, estupenda agrupación, seguir motivando a los niños de la comuna para que conozcan de las actividades del grupo. Cariños a Valentina. Hoy un saludo ahí a Roberto, que está mandando la buena onda a los chicos de la agrupación Scout. Oye, Fabiola, bueno, recordamos a la gente, 18 de julio en la Escuela Libertador de Callejones, este bingo a beneficio para los chicos de la agrupación Scout. Fabiola, saluditos a la gente que te está viendo.
3: Sí, saludos a todos y gracias por apoyarnos, los que don Roberto, el Mauri, que es nuestro responsable. Y a todos los apoderados que están ahí pendientes. Como le digo, son bien comprometidos con la causa. Entonces,
4: eso es súper bueno, chicos. Eso es súper bueno que los apoderados también estén aportando. Sabemos que ser padres es un poco difícil a veces entre separarnos en las actividades de los colegios y aparte las actividades extraprogramáticas que podemos tener o que puedan tener nuestros niños. Así que yo los felicito, chicos. Sigan así. Bueno, por parte de la Oficina de la Juventud ya le ofrecimos apoyo aquí a la agrupación Scout. Así que vamos a estar trabajando con cositas, apoyándolo, porque lo que hacen los chicos es súper importante para nuestros niños. Dice Scarlett Andrea: grande el grupito Scout, desde la casa los abarcamos, saludos a los guías. Oye, un saludito ahí para Scarlett también, que está mandando buena onda a los chicos. Oye, invitemos a los invitemos a más niños, pues, a ver quién se atreve ahí a invitar a más chicos. Ahí, la mujer del grupo, la mujer del grupo, la Vale. Invítala a los estudiantes, a los chicos, a participar del grupo.
7: Que vengan a ver cómo funciona, es súper divertido ir a campamentos, conocer nuevos lugares, pasarla bien, ir los sábados. Es súper bueno y les invito mucho que vengan a Scout.
4: Eso, hoy invitamos entonces a todos nuestros niños de 7 a 18 años a participar junto a Fabiola y todos los monitores en estas actividades maravillosas. Oye, saluditos, ¿qué más? ¿Quieres mandarle un saludito ahí a los papás? ¿Que ya nos vamos? ¿Saluditos a los papás, po? Por el apoyo.
9: Un gran saludo a mi abuela Rosalía, que debería estar viendo el en vivo la radio. Y también un gran saludo a todos mis amigos y en especial a mi amiga Javiera Amparo y Emiliano Celis, que son mis mejores amigos. Me tratan súper bien.
4: Eso, más eso. Saludito, el Benja, ya. Benja. Saluditos a su familia.
8: Un saludo para mi familia, para mi mamá, para mi tío, que yo sé que me están viendo. Espero que les haya gustado la transmisión. Eso.
4: Y eso, invitamos a todos los jóvenes para que sean parte. ¿Dónde los podemos seguir, Fabiola?
3: En el Instagram,
4: ¿ya?
3: Que es Nehuencuyen4. Facebook también de Buen Cuyen, y esas son las redes sociales.
4: Ahí podemos hablarles para poder ingresar al grupo, ¿cierto?
3: Sí. Ahí cualquier cosita, un mensaje, nosotros estamos atentos a responder cualquier duda, consulta, inquietud, lo que sea. Así que estamos ahí abiertos a la comunidad para...
4: Maravilloso, para Fabiola. Oye, y hacemos un llamado ahí a todas las empresas, a todos los grandes empresarios que tenemos aquí en San Vicente, a aportar, a apoyar a todas estas agrupaciones maravillosas que fomentan, obviamente, todo lo que tiene que ver con el medio ambiente, los valores, el respeto, el trabajo en grupo también, ¿cierto,
3: sí,
4: Fabiola?
3: Sí, eso es lo más importante. Para mí, al menos, que yo trabajo con los más chiquititos.
4: Ya.
3: Entonces, que tengan esa base de poder respetarse, de trabajar en equipo, ya eso para mí es... Y lo hemos logrado, porque los chiquillos con los nuevos, los antiguos, tienen un fiato muy, muy bonito, encuentro yo.
4: Qué lindo. Sí. Linda la comunidad que se está ejerciendo aquí en San Vicente. Y usted tiene que conocer también a este grupo Scout del día de hoy, destacados como la agrupación destacada Nehuen Cuyen Grupos Scout. Oye, los dejamos a todos invitados para que vayan a seguir a redes sociales Nehuen Cuyen en Instagram y en Facebook, para que vaya a consultar ahí donde se juntan, qué actividades tienen. 18 de julio, no lo olvide, beneficio, gran bingo a beneficio de la agrupación en la Escuela Libertador, para que vaya también a cooperar con los chicos. Oye, ya llegó nuestro emprendedor destacado, pero antes nos vamos.

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1: Y ya estamos de vuelta. Oye, se me hizo muy corta la tanda ahí, Robert. Llegó y la lanzó nomás. Oye, como ya pueden ver, estamos con el emprendedor destacado, Nicolás Yáñez. Bienvenido, Nicolás.
2: Hola, hola, muchas gracias. Gracias por la invitación y feliz de estar acompañándolo a ustedes y también a todos los escuchas de Radio Ritmo.
1: Eso. Oye, a nosotros nos encanta invitar a profesionales, en este caso del área de los abogados. Y le comentaba un poco al Nico que me pone muy nervioso también poder entrevistarlo porque, bueno, además de ser profesionales en el área, para mí es muy difícil también poder entrar en esa área y poder conocer un poquito. Y es por eso que yo le decía a Nicolás que para nosotros como programa radial juvenil es importante también conocer a nuestros emprendedores destacados, y el día de hoy tenemos a este abogado que, debo decirlo, yo lo conozco porque fue compañero de mi esposo.
2: Correcto, hace
1: sí.
2: Muchos años atrás.
1: Oye, y el John me dice, oye, y el Nico me dice así como, ¿por qué tanta formalidad? Si claro, nosotros
2: me extrañó un poco que me abordara tan seriamente. Yo le dije, oye, pero sí, te conozco hace años.
1: Oye, pero maravilloso igual poder reencontrarse con estos compañeros sí. De curso, en los que a veces uno dice, chuta, lo vi de tal manera, y hoy en día ya es un abogado porque me habló muy bien de ti. Entonces, es rico tenerte el día de hoy en nuestro programa, Nicolás.
2: Gracias.
1: Oye, mira, además de ejercer como abogado, también lideras dos estudios jurídicos en Santiago, Nico. Cuéntame un poquito de eso.
2: Sí, bueno, tal como tú señalas, me ha tocado ser abogado senior de un estudio que se llama Stone Yáñez, actualmente asesorías legales. Yo partí en ese estudio siendo procurador,
1: ¿ya?
2: Mientras estudiaba, y gracias al esfuerzo, yo creo,
1: por supuesto,
2: y la dedicación que le he prestado a esa oficina, fui creciendo. Después ese socio se separó del estudio original,
1: ¿ya?
2: Fundó algo, me invitó a participar, y ahora ya llevamos alrededor de 10 años con esa oficina.
1: Wow,
2: allá en Santiago. Y además tengo otra oficina que tiene un área de ejercicio más interesante, más de derecho complejo, por así decirlo, que se llama Romero, Sangüesa y Yáñez Abogados. Somos tres ex compañeros de universidad, y eso habla mucho también de las relaciones interpersonales. Imagínate, nosotros
1: sí.
2: Nos conocimos en primer año de universidad y ahora seguimos trabajando juntos.
1: Qué rico.
2: Hicimos amistad, y esos son dos emprendimientos que yo tengo que funcionan en la comuna de Santiago.
1: Exacto.
2: Pero también tenemos juicios de Arica a Punta Arenas.
1: Exacto.
2: Contra muchas entidades fiscales, por cierto. Y bueno, actualmente yo estoy, tal como tú señalas, más que en una labor de ejercicio profesional, me encuentro en labores más de socio, de conducción.
1: Claro.
2: Y en el fondo con un equipo de trabajo que es el que pone el conocimiento jurídico y la representación jurídica ante tribunal.
1: Claro. Oye, pero antes de llegar a todo esto, Nico, porque yo quiero preguntarte, ¿San Vicentano?
2: Desde siempre.
1: Saliste de cuarto medio y te fuiste para Santiago a estudiar.
2: Exactamente.
1: Oye, ¿y por qué decidiste esta profesión que, bueno, para algunos o para los que no sabemos mucho, somos menos entendidos, es difícil la carrera, ¿o no, Nico?
2: Es difícil la carrera. En un principio yo, siendo bien honesto, no me hallaba mucho siendo abogado.
1: ¿Ya?
2: Yo tenía otros intereses, más por la docencia. Yo tengo una familia de profesores.
1: ¿Ya?
2: Entonces, obviamente el llamado, la vocación que yo tenía era ser docente.
1: Exacto.
2: Pero gracias a mi guía de mi propia familia y también la guía vocacional de mi colegio,
1: ¿ya?
2: Que era una profesora que se llamaba María Inés Gana, la que...
1: ¿Dónde estudiaste?
2: Colegio España.
1: Colegio España.
2: Y me tocó una muy buena guía, una profesora que se llamaba María Inés Gana, que lamentablemente ya no está, perdí el contacto con ella, pero siempre le voy a estar muy agradecido porque ella insistió mucho en que yo estudiara Derecho.
1: Buenísimo.
2: Y me guió tercero y cuarto medio hacia esa profesión, el empuje en mi familia, y bueno, tomé la decisión, tomé decisiones, yo creo que un poco atrevidas para la madurez que yo tenía, porque en realidad con 17 años, decir dónde quieres estudiar, en qué comuna quieres estudiar,
1: renunciar. Es difícil para los chiquillos de esa edad poder elegir qué estudiar y dónde irse. Porque la mayoría de los chicos, disculpa que te interrumpa, la mayoría de los chicos a esa edad dice, chuta, ya, salgo de cuarto medio y me tengo que ir para Santiago, o me tengo que ir de San Vicente, porque...
2: En la época que a mí me tocó salir de cuarto
1: ¿qué
2: medio,
1: ¿qué año fue ese, Nico?
2: El año 2010.
1: Ya.
2: No había Universidad Regional de O'Higgins como hay hoy día.
1: Exacto.
2: Que es una buena universidad, solamente habían algunos planteles privados, pero no los mejores.
1: Exacto.
2: Por así decirlo. Yo postulé, yo quedé en mi opción, era la Universidad de Talca, un muy buen ranking, pero
1: sí.
2: En ese tiempo también la Universidad de Talca no tenía sede en Santiago.
1: Mm.
2: Yo quería estudiar en Santiago.
1: Ya.
2: En ese tiempo Universidad Talca solo tenía sede en Talca. Y me matriculé en una universidad privada que me dio muy buena...
1: ¿En qué universidad?
2: Yo estudié en la Universidad San Sebastián, yeah, la sede de Bellavista ahí en Santiago de Chile. Una universidad muy, muy política. Muy política. Me tocó también hacer vida política ahí en la universidad y creo que fue un gran acierto. Fue un gran acierto, es un plantel privado, pero creo que los lineamientos de la universidad iban muy bien con mi propio pensamiento, por lo tanto me sentía muy cómodo. Me sentí muy cómodo en la universidad. Y claro, a medida de que fui avanzando, yo creo que me terminé de enamorar de esta carrera cuando ya me titulé.
1: Suele ocurrir eso en algunos profesionales.
2: A mí me tocó, yo la verdad nunca me sentí muy encantado durante los años de estudio de la universidad. Empecé a trabajar y tampoco me encantaba, pero cuando me titulé y comencé...
1: ¿Estamos hablando después de cuánto tiempo?
2: 6 años.
1: Ya.
2: Lo que pasa es que uno se demora mucho, 6, 7 años, uno se demora en la práctica. Lo que pasa es que nosotros los abogados tenemos nuestra malla curricular, pero cuando nosotros terminamos, no terminamos la carrera en este historial. Cuando nosotros terminamos la universidad, nos dan un cartón, una palmadita, y tiene que seguir, porque ahora le quedan 6 meses de práctica para el Estado en una corporación de asistencia judicial, gratuita. Y después de eso, tú tienes que...
1: O sea, hasta ahí 6 meses trabajando gratis.
2: 6 meses trabajando gratis.
1: Con agarrando experiencia y todo lo que dicen.
2: Entre comillas. Y previo a eso, tú tienes que también, puede ser previo o después, un examen de grado. Y ese es el terror.
1: El terror de todos.
2: El terror de todos. Porque, bueno, ahora hay universidades más modernas que han hecho el examen de grado por etapas, en escrito. Pero a mí me tocó estar ante un estrado... con 3 profesores,
1: wow,
2: y yo podía sacarme un 7 con el primero, un 7 con el segundo, pero si en el tercero me iba mal, reprobaba todo el examen.
1: ¡Oh, qué difícil!
2: No es que te promediaban las notas, no. Exacto. Todo nada. Entonces, claro, yo estaba...
1: ¿Y esto es así con todos los que estudian para ser abogados, cierto? ¿O esto
2: depende
1: es...
2: de la universidad? La forma que tiene mi universidad es el estilo tradicional de tomar un examen de grado.
1: Ya, ya.
2: No sé si lo mantendrán hoy día, yo salí hace
1: ¿cuándo
2: mucho
1: saliste?
2: Ya.
1: ¿Hace cuánto?
2: 2000... como el 2022, 23, debe haber salido yo, creo. No, antes, 2021, algo así. Y después de todo ese examen de grado, recién ahí, y esa práctica, tú tienes que pedir una hora en la Corte Suprema para que te citen a jurar. Y ese día que tú dices juro, ante el presidente de la Corte Suprema, tú eres oficialmente abogado.
1: Wow.
2: Y desde ahí ya tienes el poder.
1: Exacto, el poder y ahí poder ejercer también el área que tú quieres, ¿o no?
2: Exactamente.
1: Oye, ¿qué área es lo que ves tú?
2: Mira, yo me dedico a litigios civiles principalmente, pero la especialización que yo me dedico a litigios civiles por básicamente la práctica me llevó ahí es a juicios contra el fisco. ¿Ya? Entonces, yo cuando trabajaba, porque ahora ya no trabajo ejerciendo la profesión, como te explicaba,
1: Tomaba
2: la administración de estas cosas como socio, me tocó juicios contra hospitales públicos, universidades públicas, ministerios, seremías, delegaciones
1: provinciales. Oye, pero te enfrentaste antes.
2: Carabinero, ejército, fuerza aérea, la armada.
1: Oye, Nico, pero tremendo. O sea, hemos tenido aquí abogados. De hecho, la abogada que tuvimos fue, ella se especializaba en los derechos sobre la niñez.
2: Perfecto.
1: Familiar y todo el cuento. Entonces, eso era, para mí era como más familiar que hoy día con el Nico acá que estamos hablando como ya rasgo ya más grande.
2: Sí.
1: Oye, Nico.
2: Es un procedimiento complejo porque todos los juicios contra el fisco tienen una regla específica que se llama el juicio de Hacienda.
1: Ya.
2: Tiene unas reglas del juego distintas. El fisco no concilia, por ejemplo, y el fisco no llega a acuerdos. El fisco no negocia.
1: Ya.
2: El fisco solamente cumple una vez que una sentencia dice que tiene que cumplir.
1: ¿Y cómo te la jugáis ahí tú?
2: Ganando. Tienes que ganar el juicio para obtener lo que tú quieres.
1: Pero, y claro, y o sea, detrás de esto viene un trabajo, pero así de hormiga para poder ganarlo, ¿no?
2: Los juicios contra el fisco suelen ser más complejos porque, por contraparte, los abogados del fisco, el Consejo de Defensa del Estado.
1: Sí, po.
2: Entonces, el Consejo de Defensa del Estado tiene una maquinaria de trabajo.
1: Exacto.
2: ¿Ya? Con procuradores, con abogados asistentes.
1: Un especialista de todas las áreas.
2: Claro, versus nosotros que, bueno, aquí en mi caso soy yo, mis 2 socios, algunos procuradores, y quiero mandarle un saludo especial a la procuradora de mi oficina, que se llama Pía Vilugrón, que es sanvicentana.
1: ¡Eso! ¡Un saludo para la Pía!
2: Tercer año de Derecho en la Universidad del Desarrollo y muy jugada, empezó a trabajar con nosotros también, así que un saludo, cariños para ella.
1: Oye, Nico, y ya, saliste de esto que fue un tiempo muy largo para poder ya jurar y ya ser abogado de tomo y lomo. Pero ¿cómo te prendió la idea de decir, ya, somos abogados, me junto con tal compañero y formemos un estudio jurídico? O sea, sí, ya formar eso es algo súper grande.
2: Yo tengo la gran ventaja de que yo estoy rodeado de derecho. Mi señora es abogada, mis amigos son abogados, entonces siempre estuvimos pensando cómo poder diversificar lo que nosotros hacíamos. Nosotros con mis socios actuales trabajábamos en 3 estudios diferentes.
1: Ya.
2: Ellos no habían logrado hacer lo que yo hice, que fue asociarme con el dueño de la oficina donde yo estaba inicialmente. Entonces yo dije, mira, el área del derecho que se hace en esta oficina donde yo estoy es muy específica.
1: Ya.
2: Ya, que son juicios de empresas contra empresas.
1: Perfecto.
2: Nada más
1: por nada más.
2: Crediticia. Entonces no había mucho que pensar en derecho.
1: Ya.
2: Y era una máquina, es una máquina donde tú entras y sale todo automatizado.
1: Exacto.
2: Entonces busquemos juicios más complejos. Y cada uno tenía una especialidad, pero nos dimos cuenta que esas especialidades se podían complementar.
1: Potenciar totalmente.
2: Entonces dijimos, bueno, ¿cuántas veces en la universidad todos sueñan con asociarse con sus amigos, tener su oficina?
1: Claro.
2: Y lo hicimos. Tomamos el riesgo hace 3 años. De hecho, estuvimos de aniversario el 6 de mayo.
1: Hace poquito.
2: 6 de mayo estuvimos ahí brindando en un restaurante en Santiago por los 3 años de nuestra oficina. Y nos ha ido bastante bien. Nos ha ido bastante bien. Tenemos clientes que nos vienen, a veces me ha tocado atender gente que viene de Antofagasta a vernos, porque han venido recomendados.
1: Exacto.
2: Cuando un juicio es más complejo, nos ha tocado tener estos juicios que están absolutamente perdidos para algunos y sacamos un conejito bajo la manga
1: y lo ganan.
2: Y lo ganamos.
1: Oh, ¡ay, qué maravilloso!
2: Entonces, eso es parte un poco de del cariño que uno le tiene a la profesión.
1: Por supuesto, tienes que tener vocación.
2: Y tiene que ver también con la honestidad que tú tienes que tener con el cliente.
1: Sí, porque se dice, yo he visto, bueno, uno que no es muy entendido en el tema, ¡uy, los abogados son mentirosos, los abogados son aquí, los abogados son allá! ¿Qué tienes tú para poder decirle a quizás aquel joven que está estudiando o que está mejor, a lo mejor en el colegio y dice, uy, yo quiero ser abogado? ¿Qué recomendación le darías tú a ese joven para que siga trabajando, para que siga estudiando, para poder llegar a alguien como tú?
2: Mira, lo que yo le recomiendo a todos los que son estudiantes de derecho o que son abogados, colegas con los que converso, hay que concentrarse mucho en entender los hechos, más que el derecho. El derecho tú lo tienes que saber y para eso te lo enseñan en la universidad.
1: Claro.
2: Pero si tienes una duda del derecho sustantivo, tú vas al código. Nosotros vivimos en un país donde la ley está codificada, por lo tanto tú búscala. Tú tienes que tener noción del derecho.
1: Claro.
2: No tienes que saberlo de memoria. Eso no es útil, porque está todo plasmado en la ley.
1: Mira.
2: ¿Qué tienes que entender tú y tienes que concentrarte mucho? En los hechos y en el procedimiento. Eso es la clave. Entender el procedimiento es lo que te abre la puerta a entender el juicio y te permite entender cómo ganar un juicio.
1: Exacto.
2: Y ganar no significa siempre obtener una sentencia. Ganar también puede implicar llegar a un buen acuerdo. Ganar también puede implicar dilatar un juicio. Ganar también puede implicar acelerar el juicio. Entonces, todas esas herramientas tú tienes que entenderlas. Y esas, más que en el derecho sustantivo, en el derecho de fondo, uh-huh, está en el derecho instrumental, en el libro de Código de Procedimiento Civil.
1: Claro.
2: Que son aquellos que te arreglan el juicio. Si tú te aprendes las reglas del juego, todo se te va a dar mucho más fácil.
1: Es más fácil.
2: Ahí hay que ponerle la concentración.
1: Oye, Nico, como profesor de ética y derecho a la información, ¿cómo ves hoy el desafío de comunicar responsablemente en tiempos de redes sociales y la desinformación también, que a veces está ahí, las redes sociales te desinforman más que informan?
2: Bueno, es importante. Ese ramo lo hice en la Universidad Santo Tomás. Esos 2 ramos a estudiantes de periodismo, de 4º año de periodismo de la Santo Tomás.
1: Buena.
2: Y siempre se daba este dilema ético y jurídico, porque esos 2 ramos, ética, por supuesto lo dice, y derecho a la información, el derecho a la información para los periodistas nace del artículo 19, número 12 de la Constitución Política, que es el derecho a emitir opinión y a informar.
1: Claro.
2: Y lo importante, y siempre les digo yo este conflicto ético-jurídico con el que se van a encontrar, es, en el fondo, informar sin... manipular la información.
1: Eso.
2: Así decirlo. Es muy importante eso, porque el criterio se lo tiene que formar el receptor de la información por sí mismo. No tiene que venir predeterminado.
1: Exacto.
2: O manipulado para que el receptor lo entienda,
1: lo entienda
2: como el emisor quiere que lo entienda.
1: Exacto.
2: Entonces, el criterio tenemos que traspasárselo al receptor.
1: Exacto.
2: Él tiene que juzgar, esta noticia está bien, esta noticia está mal. Y no como se ha mucho manipulado actualmente, no solamente en redes sociales la información,
1: uh-huh,
2: porque en redes sociales es muy difícil mantener el control.
1: Porque,
2: por ejemplo, puede venir cualquier persona
1: y te cuestiona,
2: grabar un video y dice esto pasó así, y ¿Cómo verificamos esa fuente?
1: Exacto.
2: No podemos, pero incluso, pero ese problema también se ha traspasado a los medios de comunicación masivos.
1: Sí, pues.
2: Televisión, radio, podcast, que hoy día también están de
1: moda.
2: Está
1: muy de moda, sí.
2: Entonces, eso implica un desafío para los periodistas.
1: Claro.
2: Y eso es el gran desafío que hoy día tienen las personas que se dedican a la comunicación, que es competir contra esta mala praxis que existe respecto de que cualquier persona cree que tiene el conocimiento para comunicar.
1: Exacto.
2: ¿Y sabes que una mala comunicación vulnera el derecho del radio escucha?
1: Sí, por supuesto.
2: Los derechos constitucionales. Se estuvo luchando por muchos años para que hubiera una libertad de prensa plena en este país. Y hoy día que tenemos esa libertad de prensa plena, la saboteamos
1: sí,
2: nosotros mismos.
1: Sí, totalmente de acuerdo.
2: Hay que cuidar los derechos que nosotros tenemos, porque cuando uno no cuida los derechos, pasan las cosas que han pasado en otros años o que pasan en otros países donde los derechos son suprimidos. Exacto. Y nadie quiere que eso vuelva a pasar.
1: Sí, toda la razón, Nico. Oye, tengo aquí una preguntita. Mira, dice, actualmente trabajas en el gobierno del presidente Juan Antonio Kast como asesor del delegado presidencial de Colchagua.
2: Correcto.
1: ¿Cuáles son los principales desafíos que enfrentas en ese rol?
2: Es muy interesante, porque me ha tocado pasar del mundo privado al mundo público.
1: Sí.
2: Y ha sido un desafío muy bonito.
1: ¿Te gusta la política, Nico?
2: Me gusta la política. Yeah. Siempre me

0: intento. Y bueno,
1: ¿cómo llegaste a eso?
0: ¿Cómo llegué?
1: Sí.
0: Me llamaron, creo que hubo un reconocimiento tal vez por lo que he hecho durante tanto tiempo.
1: Sí, qué lindo.
0: Siempre a mí me gustaba trabajar tras bambalinas. Nunca yo había pedido algo.
1: Ya, siempre fue ahí siempre bajo el anonimato, detrás de cámara.
0: Tal cual, porque como digo, yo me dedico al ejercicio de la profesión. Entonces yo no me dedico al ejercicio de la política.
1: Exacto. Por así
0: decirlo. Pero actualmente querían... en el fondo, un poco llevar esta experiencia del mundo privado y transmitirla al mundo público, precisamente para que pudiéramos generar un estándar de servicio a las personas.
1: Sí.
0: Y ese fue el llamado del presidente. Salir de los escritorios, ir a la calle, atender las necesidades de las personas, las necesidades reales. Y en eso hemos estado. Ha sido un desafío. Estoy trabajando en la provincia de Colchagua,
1: sí.
0: Una hermosa provincia. Hermosa. Yo cada día que pasa me enamoro más de esa provincia. Histórica. San Vicente perteneció en algún momento a Colchagua. Sepo. Lamentablemente ya no. Pero cuando pertenecía también, es una zona muy hermosa que tiene mucho de Colchagua. Y me ha tocado asumir desafíos sociales. Hay comunas que tienen una brecha digital, social y económica muy grande. Y la idea siempre, a mí me toca principalmente, y estoy muy contento por esta tarea, de acercar el gobierno a esas zonas.
1: Sí.
0: Tenemos nosotros políticas que vienen, se llaman las ferias de gobierno, donde van todos los servicios públicos liderados por el delegado presidencial,
1: claro,
0: para entregarle servicios que no tiene la gente en esos lugares. Y van una vez a la semana, llevan al registro civil, llevan a Senama, llevan a la inspección del trabajo y todo. Entonces se acerca, no esperamos que las personas vayan a las capitales,
1: exacto,
0: a las ciudades grandes a atenderse, sino que va, por ejemplo, ahora mismo con el tema de la campaña del cupón de gas.
1: Sí.
0: Hemos movilizado a Banco Estado, a todas estas zonas más alejado, hay comunas que no tienen banco.
1: Exacto. Oye, qué bueno que tocaste ese punto, porque también te lo iba a preguntar. Contémosle a la gente de qué se trata esto, porque también hay mucha desinformación, sí. Nico, con esto. Contémosle a la gente de qué se trata esto del cupón del gas.
0: Perfecto. El presidente Kast, dentro del plan de emergencia nacional que implementó, producto del alza de los combustibles por la guerra que existe en Medio Oriente, uh-huh, él hizo políticas para frenar que este problema energético se traspase directamente a las familias.
1: Perfecto.
0: Y atendió precisamente hoy el uso del combustible más masivo que se usa para calefaccionar las casas, que es el gas licuado.
1: Así es.
0: Entonces el gobierno hizo un cupón digital, ¿ya?, que se saca en cupondegas.gov.cl,
1: ya,
0: esa página, y con tu clave única del registro civil, que si no la tiene, vaya a sacarla, porque
1: eso
0: es muy importante.
1: ¿Dónde la consiguen? La...
0: En el registro civil.
1: En el registro
0: la
1: civil.
0: La clave única, solo en el registro civil.
1: Perfecto.
0: Cuando tenga su clave única, usted entra a cupondegas.gov.cl, se registra, tiene que ser el jefe del hogar. Tiene que estar inscrito en el registro social de hogar y estar dentro del 80, no importa, del 80%.
1: Del 80, igual, bueno, más es igual.
0: Es muy amplio, sí, el margen de los que pueden acceder. Y una vez que tú activas ese cupón, a ti se te va a hacer una carga en tu cuenta RUT, en tu aplicación RUT Pay, o puedes ir a la caja vecina para que te lo activen, un cupón de 27.000,
1: sí.
0: ¿Ya? Ese cupón se carga una sola vez.
1: Ya.
0: Pero tú lo puedes ocupar, por ejemplo, puedes comprar dos balones chicos,
1: claro,
0: un balón de 15, dependiendo de... Tú puedes ir jugando con ese monto.
1: Exacto.
0: ¿Ya? Es una sola carga que tú puedes ocupar hasta el 30 de septiembre.
1: Hasta el 30 de septiembre, exacto, entonces sí, se valida.
0: Si tú lo cargas hoy día, por ejemplo, antes del 29 de mayo, tú como en la primera, segunda semana de junio vas a tener cargado el cupón en tu sistema,
1: ¿ya?,
0: bajo estado cuenta RUT, RUT Pay.
1: RUT Pay.
0: Y en las cajas vecinas.
1: Perfecto.
0: Y tú vas a poder hacer ese comprando solo a los proveedores autorizados. Que son,
1: ¿cuáles son?
0: Lipigas, Abastible, Gasco, los grandes.
1: Perfecto.
0: ¿Ya? Y si te queda un saldo, como te digo, no es que te lo vayan a recargar, sino que ese saldo que, si por ejemplo ocupaste 15 mil pesos, uh-huh, te va a quedar un saldo de 11 mil pesos, 10 mil, no soy muy bueno con la matemática, soy abogado, disculpa. Y ese saldo lo vas a poder ocupar tal vez en un valor más chico.
1: Ah, buenísimo. ¿Ya? Esto se recarga solamente una vez.
0: Solo una vez.
1: Ya, perfecto.
0: Ahora, como te digo yo, mientras antes te llegue la... Porque la confusión se generó porque el gobierno dio tres fechas.
1: Sí.
0: Pero esas fechas son dependiendo de cuando tú lo actives.
1: Ah, ya, perfecto.
0: Entonces lo que te está diciendo el gobierno es que si tú lo activas de aquí al 29 de mayo, te lo pagan el tanto de junio.
1: Claro.
0: Si tú lo después del 29 de mayo, se paga para julio.
1: Exacto.
0: Esas son las tres veces que se habla de las recargas.
1: Ah, buenísimo.
0: Que es dependiendo de la fecha que tú solicites y actives tu cupón de...
1: Entonces invitamos a la gente a que solicite desde
0: hágalo, ya. Vaya, nosotros, bueno, en Cachapoal me imagino que también, yo he visto despliegue de los Seremi, de los delegados Pero allá en Colchagua al menos nosotros estamos haciendo activaciones masivas con cerebros.

0: Emis con distintos funcionarios y estamos activando. Hasta yo me he puesto ahí a activar.
1: Maravilloso, Nico, sí. Genial. Oye, también impartes historia de Chile republicano.
0: Me tocó ser ayudante, sí.
1: ¿Qué lecciones históricas crees que siguen siendo claves para entender el Chile actual?
0: Ah, qué buena pregunta. Mira, la historia de Chile es maravillosa. Yo siempre lo he dicho, yo soy, y es particularmente historia de Chile republicano. Historia de Chile republicano parte desde la colonia hacia adelante.
1: Ya.
0: No se hace cargo del Chile precolombino.
1: Ya.
0: Entonces, en el fondo aquí nosotros vemos los cimientos de la nación y de la del Estado. ¿Qué hechos históricos son muy importantes para entender nuestro país? Bueno, primero el proceso de independencia. Hay que entender, yo no les digo apoyen o no apoyen un bando. Chile siempre ha estado en bandos políticos.
1: Sí,
0: pues. En la época de independencia han estado los higienistas y los carreristas.
1: Oh,
0: y yo creo que siempre hay que entender el porqué de cada uno.
1: Exacto.
0: Yo en lo particular me gusta uno de esos dos próceres más que el otro y defiendo esa posición, uh-huh, esa posición histórica respecto de por qué las cosas se hicieron así. Otro hecho muy importante es cuando se fijan los cimientos de la nación, que es en la República Conservadora, con personajes como Joaquín Prieto, Manuel Bulnes, Manuel Montt, abogado que después fue presidente de la Corte Suprema,
1: sí,
0: el expresidente Montt, y obviamente la figura del famoso ministro, ex ministro del Interior también, donde me toca trabajar en la delegación, don Diego Portales. Muy importante. Otro hecho importante es la Guerra del Pacífico, la época de la expansión territorial, nos permite a nosotros entender el por qué Chile tiene este largo y ancho, esta formación geográfica tan particular.
1: Así es.
0: Nos permite entender, y ¿sabes qué? A mí me pasa mucho que creo que si nosotros nos interiorizáramos más en lo que es la Guerra del Pacífico, tal vez que nosotros querríamos mucho más a nuestra patria, entender cuánta gente dio su vida por la patria a cambio de nada. Creo que es muy importante para entender el Chile de hoy, de lo que tenemos que cuidar a nuestro país. Hay mucha gente que reniega. Este país es maravilloso. Yo lo comparo con otros países de Sudamérica, de Latinoamérica, y este país es maravilloso.
1: Y con recursos que son importantísimos.
0: Y eso es muy importante entenderlo. Chile era un país pobre, y si hoy día no es un país pobre comparado con los vecinos, por ejemplo,
1: claro,
0: es gracias a la vida, al sacrificio que dieron esas personas. Esas personas. Arturo Prat no es un personaje que simplemente saltó porque estaba...
1: Exacto.
0: Hoy me lanzo. No. Si tú estudias la vida de Prat, que por cierto era abogado también.
1: Sí.
0: Por eso el día, el 21 de mayo también celebrábamos el Día del Abogado.
1: Ah, buena. Sí. No me la sabía esa.
0: Importante recordárselo a la gente.
1: Ya, buenísimo.
0: Para que saluden a sus
1: Aprendí
0: abogados.
1: Algo el día de hoy.
0: Que saluden a sus abogados. También entiendes tú con eso, con el fondo el martirio de Prat, entiendes tú el cariño por la patria.
1: Exacto.
0: El cariño por la patria. En esa patria
1: se ha perdido un poco el cariño a la patria, sí, Nico.
0: Totalmente, totalmente. Yo siento que el cariño a la patria se ha perdido mucho con los años y generaciones más jóvenes. Yo tiro un poco la oreja a las instituciones gubernamentales que no le han dado la relevancia a la historia de nuestra patria. Antes, cuando nosotros éramos chicos, tú te acordarás, cantábamos el himno nacional.
1: Sí.
0: Todos los lunes.
1: Todos los lunes.
0: Teníamos nuestro acto cívico, nuestra efeméride del Día del Carabinero.
1: Teníamos clases de cívica también. Yo alcancé a tener.
0: El 21 de mayo. Entendíamos qué estábamos festejando.
1: Exacto.
0: Hoy día no sabemos. Hoy día, con suerte, cantamos el himno nacional.
1: O vamos al desfile porque nos ponen un 7 nomás, po.
0: Hay que entenderlo. Antes, si tú ves los videos antiguos, yo justamente hoy día estaba en el homenaje al fotógrafo Claudio Castro.
1: Sí.
0: Que fue en el Teatro Municipal.
1: Sí.
0: Hermoso. Y al final mostraron un video de su memoria personal con las fotos de San Vicente.
1: No, oh, qué buena.
0: Pero qué maravilloso ver cómo la gente tenía un cariño por lo cívico, un cariño por tu ciudad, un cariño por tu historia. Así como Chile tiene una hermosa historia, San Vicente tiene una historia hermosa.
1: Exacto.
0: Y yo estoy muy contento porque he visto que en los últimos años se ha un poco reivindicado esa historia local.
1: Sí, totalmente.
0: Estuvo durante mucho tiempo abandonada.
1: Sí.
0: Y San Vicente, tiene una historia muy linda. O sea, aquí han pasado
1: personajes. Tiene personajes, sí.
0: Histórico, el mismo General Velázquez.
1: Sí.
0: General Velázquez no es solo un equipo de fútbol.
1: Exacto.
0: General Velázquez es un héroe de la guerra del Pacífico, sí, un general mano derecha del general Baquedano, que es el máximo héroe de la guerra.
1: Exacto.
0: Entonces, es importante entender que esa persona eligió venirse a vivir acá, murió acá. Entonces, ese patrimonio histórico de nuestra comuna hay que difundirlo.
1: Exacto.
0: Nosotros tenemos historias para el campo, para que te digo, sectores como Millagüe, Hidahue, La Laguna, y tantos más,
1: Zúñiga. Y se están potenciando hoy en día también.
0: Y se están volviendo a potenciar, y eso es muy bonito.
1: ¿Qué te parece la administración nueva que tenemos hoy en día en nuestro municipio?
0: Me parece bien. Creo que todas las administraciones que han pasado por nuestra comuna, desde que yo tengo memoria, nos han legado algo importante.
1: Exacto, sí.
0: Y en este sentido creo que veo muy bien la administración actual. Espero que le siga yendo muy bien, porque si a las administraciones les va bien, a nosotros como vecinos también nos va bien.
1: Exacto.
0: Siempre van a quedar cosas por hacer. Siempre van a quedar. Pero por eso mismo existe la democracia, hay más elecciones, vienen alcaldes nuevos y tienen la oportunidad de tomar esa instancia y ejecutar las cosas que faltan.
1: Y atrevas a votar, vaya a votar, es importante para el ciudadano también poder poner su voto y poder decidir también qué es lo que quiere para nuestra comuna. Oye, se me pasaron volando los 30 minutos, me quedaron preguntas aquí con el Nico, vamos a tener que invitarlo para una próxima ocasión para estar una hora conversando con el Nico, porque me quedaron varias preguntitas.
2: Ningún
1: ahí.
2: Problema.
1: Oye, Nico, un gusto haberte conocido, mándale ahí un saludito a tu gente, a tus amigos, a tus socios.
0: Bueno, un saludo a mi familia, a mi señora, a mis hijas, a mis socios, porque si no fuera por ellos, esto no andaría. Acá el trabajo en equipo es sumamente importante.
1: Claro.
0: A mi familia sanvicentana también. Y bueno, a todos mis amigos y conocidos que iban a estar pendientes de este programa.
1: Eso, hoy agradecemos entonces la entrevista del día de hoy. Nico, nos quedaron varias cositas pendientes. Esperamos poder tenerte quizás para una clase de historia también, ¿por qué no? Aquí
0: problema.
1: Con el Nico, que es parte importante también de lo que se trabaja con la historia y con todo lo que sea la política también, que a mí me cuesta entender un poquito, pero tú, esto que hiciste hoy día, lo entendí un poquito mejor. Así
0: hay que hacer las cosas en simple.
1: Sí, sí, totalmente. Oye, ya se nos viene nuestro artista destacado, despedimos al Nico, le damos todo nuestro cariño. ¿Dónde te podemos seguir, Nico? Ahí para asesorías y todo eso.
0: Bueno, en mi Facebook.
1: ¿Ya?
0: Nico Yáñez G.
1: Nico Yáñez G. En Instagram, Facebook, lo puede encontrar para que vaya ahí a conversar con él.
0: Bueno,
1: a ver,
0: también
1: algún
0: tengo otra página, rsiabogados.cl.
1: Eso, ahí para más formalidad, entonces.
0: Exacto.
1: Oye, Nico, te agradecemos. Muchas gracias por la entrevista del día de hoy. Se nos viene nuestro artista Dominoys, ya está aquí y viene a darnos toda la musiquita y viene a regalarnos también unas cositas. Así que para aquellos que estén ahí sintonizando, vamos a estar ahí regalando unas cositas. Agradecemos, Nico, la entrevista del día de hoy, pero antes nos vamos con musiquita, Robert.

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4: Y ya estamos de vuelta, chiquillos. Ahí le mandamos un saludo en especial al Nico, que vino el día de hoy a contarnos un poquito acerca de lo que es su profesión. Pero como ya pueden ver, estamos con nuestro artista destacado, Tommy Noise. Oye, yo estoy muy feliz el día de hoy porque ya necesitábamos que vinieran nuestros amigos raperos, necesitábamos mover la cultura y volver a escuchar y a llenar este estudio con la energía del hip hop. Bienvenido, Tommy Noise.
5: Muchas gracias por la invitación, hermanita. Es un gusto estar acá en estos espacios donde se comparte música, se habla un poquito más y nos vamos conociendo entre todos.
4: Claro que sí. Oye, yo con mi polerita de rap de la secta, que no la pude ocupar, pero algún día les voy a contar esa historia. Pero el día de hoy vengo... Pero el día de hoy vengo de Rap de la Secta, que es también parte importante de lo que ha construido Tommy Noise. Pero antes de llegar a esto, a hablar de Rap de la Secta, yo quiero que le contemos a la gente, Tommy, cuál es tu nombre, de dónde vienes.
5: Bueno, mi gente, mi nombre es Tomás, con TH.
4: Buena.
5: Tomás Lennon, Olivo Valenzuela, ahí es mi nombre. Tengo 38 años y soy de Rancagua actualmente. Y siempre he sido acá de la Secta Región. Tuve una oportunidad de vivir en otras regiones por temas de estudio, estudiando, pero
4: claro,
5: ya estoy acá establecido en Rancagua, en la Secta Región, aquí dándole.
4: Oye, yo al Tommy también por cosas de la misma escena del hip hop lo conocí y me parece súper importante también poder destacar a estos raperos o aparte también de la escena del hip hop, poder presentarlos a ustedes. Nosotros nos destacamos por ser el primer y único programa juvenil de San Vicente donde mostramos distintos emprendimientos, deportistas y artistas también de la música urbana, y en este caso nosotros promocionamos harto la cultura del hip hop. Es por eso que el día de hoy Tommy Noise está presentándose el día de hoy. Amiguito, yo quiero que me cuentes un poquito cómo nació esto del hip hop, cómo te gustó, desde qué edad te empezó a gustar la música.
5: Bueno, mira, de pequeño en realidad, mira, siempre uno con la intención de escuchar música, el tema adolescente, pero fue como 13 años, 12 años incluso. Mi hermano mayor, Larkin, que también un saludo a mi hermano.
4: ¡Saludo!
5: Larkin de sangre ahí, mi hermano. Él tenía música, po. Tuvo la oportunidad de estudiar en Santiago y trajo música. Y ahí yo, sinceramente, escuchaba de todo tipo de música, pero me marcó el cassette, Wu-Tang Clan, todos estos estilos, Chajin, toda esa música, así que dije yo, esto es lo mío. Y ahí empecé, po, pero de muy, muy chico, 12, 13 años.
4: Escuchando ya. Música.
5: Escuchando música, sí, pues, y ahí en el barrio también se da, pues, llegó, se puede decir, el boom de música, se escuchaba Tiro de Gracia, Resonancia.
4: Está en Rancagua, Marquillas, ¿cierto?
5: Sí, Rancagua siempre. Y ahí estábamos, pues, siempre con la intención de conocer, y se fue dando el graffiti, el breakdance. Su tiempo más niño, íbamos a talleres de breakdance, que un colega nos hacía ahí en el gimnasio de la Reina, y íbamos a practicar breakdance, 13, 14 años, 15. Llega la adolescencia y te vas dando cuenta de que tienes que decir algo.
4: Claro.
5: Tienes que representar algo, y se dio la oportunidad, y agradecer a los chicos de Sevicia Mental que me aceptaron, yo siendo más chico, mi hermano Larkin mayor que yo, 5 años, y los cabros también, pues entonces ahí en el Algarrobo 3 me recibieron, me aceptaron y me alentaron a hacer música. Entonces para mí era algo súper importante y significativo que ya con 13, 14 años saqué mi primera canción.
4: ¿Cachai? Oye, qué importancia, igual yo siempre lo menciono, el círculo sí. Donde tú te desenvuelves, que te apoye, que te enseñe, sí. Siendo tú un adolescente, que te hayan recibido también y sí. Te hayan enseñado, hermano, hágalo de esta manera, sí. O póngale, yo le sí. Enseño a grabar, es súper importante, yo creo que es algo que no se debería perder claro. Nunca, es por eso que el movimiento de la cultura es para eso, es para enseñar, es para unir, es para poder invitar a los jóvenes a poder participar y poder desarrollarse en esto de la música. ¿Qué significa para ti entrar tan joven a Sevicia Mental y grabar tu primera canción?
5: Mira, para mí fue igual importante porque siempre me gustó la música, siempre me gustó, entonces fue bien, bien busquilla, pero los chicos dieron ese respaldo de hazlo, mano, tira para arriba, y está en una escena donde también era difícil,
4: sí,
5: el conocimiento
4: en esos años
5: no se compartía mucho, un
4: exacto.
5: CD, un cassette, entonces dentro de todos los recursos que teníamos me sentí aceptado y también logramos grabar, cosa que era muy difícil, muy difícil. Recuerdo que los chicos en su tiempo, yo era más chico, compraban beat, y esos mismos beats los vendían todos a los mismos, y,
4: sí.
5: Y había un beat y todos teníamos las mismas tocadas, el mismo beat, así que oh, era increíble ese proceso, pero siempre fue alentador, me dio un significado, una identidad a muy temprana edad, pues, siendo rapero.
4: Claro.
5: Y ahí vais después conociendo cosas, vais conociendo el ambiente,
4: la escena.
5: Desenvolviéndote la escena, los colegas, vas yendo a tocata, a oportunidad de conocer a otros colegas, pero en general el que te acepten joven en una banda, por lo menos yo siempre voy a estar agradecido. Ay, y sí, siempre a alentar a todos a tirar más para arriba, al que viene más abajo, al más chico en realidad.
4: Exacto.
5: Dejarlos crecer, que se desenvuelvan.
4: Enseñarles.
5: Y yo me sentí con esa libertad. Me sentí con esa libertad.
4: Oye, aquí Larkin se dice mental, mandó un saludito. Saludos, Tommy, éxito al programa. Un saludo para Larkin.
5: Hermano.
4: Esperamos conocerlo ahí en persona para que venga también a contar su historia acá.
5: Sí, harto que contar.
4: Larkin. Harto que contar. Oye, Tommy, después de más de 20 años en la escena, ¿cómo has logrado mantener viva la esencia del hip hop underground?
5: Mira, ¿sabes qué? Eso pensaba adelante y es con harto cariño, en realidad.
4: ¿20 años, pues, Tommy?
5: Sí, 20 años. Si uno no se da cuenta,
4: no,
5: pues ya,
4: pasan volando.
5: Llegando ya adulto, ya, pues, claro. Llevo como adolescente y todo, pero ya adulto con esa madurez que te representa. Es las ganas de hacer algo y entregar algo con cariño, en realidad. Siempre tuve ese ruido, esas ganas de demostrar algo, siempre... de una vereda bien lúcida.
4: Exacto.
5: Bien clara de dónde estás, de lo que eres y creyendo que puedes hacer algo, pero siempre enfocado en entregar un bien, entregar algo positivo, ser un hombre de bien, por lo que te inculcan de chico, por lo menos mis padres siempre, haz lo que quieras en la vida, pero sea un hombre de bien, sea una buena persona, hace cosas buenas y sea un aporte a tu entorno, po.
4: Exacto.
5: ¿Cachai? Más que nada eso, y en la cultura eso, pues mantenerse con cariño, hacer música, hacemos eventos con cariño. Tenemos, como hablábamos un poquito antes, el tema de la rap de la secta, el espacio de difusión para la misma escena local, que no habían espacio en ese entonces. Entonces ya estamos dándonos cuenta de que el cariño, el amor a la cultura nos mantiene acá, nos mantiene vivos.
4: Y va creciendo también, va creciendo porque va conociendo gente, se van enlazando comunas. Hermanito, yo quiero preguntarte, aparte de la música, porque... conociste el hip hop desde muy chiquitito,
5: claro.
4: Te metiste a este grupo que te dieron la oportunidad, pero quiero que hablemos del colegio. Saliste del colegio, ¿y qué fue lo que estudiaste, amigo?
5: Mira, salí del colegio y ahí me costó un poco, siendo un poco, a ver, te puedo decir, difuso. Igual uno no tiene la experiencia y tampoco se podría decir el conocimiento de
4: lo que quieres hacer.
5: De qué quieres estudiar. Yo vengo de familia sencilla, padres trabajadores, obreros, y el logro, pues llega a la universidad. Entonces, estar en la universidad, no sabíamos, pues no sabíamos qué vocación tienes. Entonces empecé a estudiar administración pública.
4: Ya.
5: Ya estudié 3 años en esa universidad y no me gustó la carrera.
4: No
5: iba conmigo, era algo muy, muy distinto a lo que era yo. Pues me veía en las tocatas, en el rap, en el barrio, haciendo eventos de beneficio. Tuve la oportunidad también en esos años de universidad de ser parte del colectivo Sexto Sentido. Hacíamos talleres, educación popular, la red de hip hop activista, apoyando de cierta manera los planes rock, yendo a Santiago en esos años, a los principios, pero no iba conmigo. Y ahí me retiré de esa universidad y volví a estudiar trabajo social. Estudié nuevamente trabajo social, pero me fui a Iquique a estudiar.
4: ¿Te fuiste tan lejos, Tommy?
5: Claro, ¿qué pasa? Decía, ya doy la PSU en ese tiempo. Inteligente, pues tengo la inteligencia, entonces quedé, entré a estudiar, estaba gratis con beca, estaba con beneficio, entonces era una oportunidad de entrar a una universidad estatal, sabiendo que igual en ese proceso las universidades estatales te dan un auge y un puntapié más fuerte para desenvolverte en el ámbito profesional aún así.
4: Sin y mantener tus notas también.
5: Claro, y sin desmerecer obviamente la otra cara de la moneda de los institutos y centros de formación técnico, que siempre la educación va a ser algo positivo en la vida, pero en esa elección sentía que podía aspirar a eso. Claro, ¿y qué pasó? Pues ahí estaba... a la par con el rap y más música, pues.
4: Claro.
5: Sinceramente, más música.
4: Ahí te dividiste,
5: sí, pues,
4: entre
5: rap,
4: los estudios,
5: claro.
4: La música.
5: Y claro, hay más rap, más música, y uno no se define tanto, como te reitero, no tienes la experiencia. ¿Y qué pasa? Te veis topado y decís, chuta, ¿a qué hago? Y ahí fue cuando ya decidí ya volver a Rancagua. Ya estuve en, como dije, la Universidad de Valparaíso, en Administración Pública un tiempo. Posteriormente estuve en Iquique estudiando y ahí dije, ya 25 años ya no tengo que molestar, porque igual molestáis a tus padres,
4: sí,
5: pues, dependiente, tengo que estar con crédito, beca, igual hay plata que esto. Entonces dije, ya se acaba, y volví a Rancagua y ahí me puse a estudiar trabajo social, asistente social.
4: ¿Y qué te pareció esa experiencia?
5: Ahí sí, bien, excelente.
4: ¿Ahí te enamoraste de la profesión?
5: Sí, pues ahí me gustó y era lo mío, y ahí ya terminé la carrera y actualmente soy asistente social.
4: Eso te iba a preguntar, ¿ejerces igual ahora hoy en día?
5: Sí, efectivamente ejerzo, yo ya 9 años, este es mi noveno año en educación, cosa que es muy bonita la educación, siempre positivo ahí. Un saludo a mi alumna ahí, que a veces se portan mal, pero se tienen para arriba al liceo.
4: Uno le agarra cariño.
5: Sí, igual, al liceo adulto, al 2x1, como dicen vulgarmente, pero buena. Siempre hay que creer en los jóvenes y eso. Y también tuve la oportunidad de estar en la otra cara de la moneda, que en el trabajo social con personas en situación de calle. Y ahí también es una realidad totalmente distinta. Y tú estás trabajando con personas que están totalmente sin redes y con un estilo de vida muy distinto al que la gente ve común o normal. Sí. Pero hay miles de historias, miles de vidas, testimonios y experiencias que por algo las personas están en calle. No cualquier persona está en calle porque quiere estar.
4: Exacto.
5: No cualquier persona está en consumo, en problemáticas porque quiere. Siempre hay algo que detona, pero ahí también vi la realidad de lo delicado que es el consumo, lo delicado que es cuidarse, la salud mental sobre todo, es muy importante.
4: La rehabilitación,
5: sí, rehabilitarse,
4: igual.
5: Quererse, que se quieran. Y en ese sentido ya se conjugó todo. Conjugo todo con lo que hago con mi música y con también mi profesión. Entonces, de cierta forma, va de la mano todo mi hacer en cuanto a apoyar a la gente, que me remuneran obviamente por mi trabajo profesional, pero también en el hip hop y en la cultura también apoyar esta instancia.
4: Exacto.
5: Apoyar gente que está pasando malos momentos, gente que está a veces con problemas personales, y una canción, escuchar, grabar un tema, ir a una tocata que lo inviten a rapear, yo siento que le llena y le da harta significado a su vida.
4: Por supuesto.
5: Es muy importante la música, sí, por eso se ha complementado lo que es profesión y música.
4: Oye, y además igual nosotros debemos destacar también que en nuestra región también se dan oportunidades, se dan eventos muy lindos, como por ejemplo el Festival Regional,
5: claro,
4: ¿verdad? Cuéntame qué importancia ahí cumplen ustedes con Rap de la Secta.
5: Mire, nosotros como Rap de la Secta hemos estado apoyando 2024 y 2025 el festival con harto cariño, con harto respeto a los colegas y sin fines de lucro.
4: Cubren el medio de comunicación, ¿cierto?
5: Sí, como medio de comunicación, difusión. Y hemos tenido la oportunidad también de realizar los backstage. Ya estos backstage hemos tratado de invertir. Todo es dinero, chicos. Lamentablemente a veces es feo hablar esto, pero todo tiene un precio y un valor.
4: Exacto.
5: Entonces queremos darle también como Rap de la Secta una seriedad y englobar también lo que es el festival. Entonces hemos estado apoyando con harto cariño, respeto y sin intención de generar dinero.
4: Exacto.
5: No
4: lucrar
5: a los
4: con
5: colegas,
4: esto.
5: No lucrar, claro que es válido también, es totalmente válido, pero nuestra línea de ejecución y visión y misión de Rap de la Secta es potenciar, unificar y visibilizar al artista local, y dentro de esa insignia que tenemos no queremos cambiar el foco.
4: Exacto.
5: Eso es lo difícil, pero aquí ahí estamos dándole.
4: Oye, qué lindo, yo lo felicito harto con este medio de comunicación que apoya a todos los artistas de la escena del hip hop de todo Chile, en verdad, porque
5: claro.
4: Ustedes van mostrando flyers,
5: sí.
4: Van mostrando música, que es súper importante también. Sabemos que el tema de los medios de comunicaciones, a veces hay raperos o artistas que no les gusta mucho tampoco,
5: claro,
4: el tema de las redes sociales, pero con una pequeña aporte, con un pequeño apoyo de tu página, también lo hace más visible a los chiquillos,
5: claro,
4: ¿no?
5: Claro, claro, es que eso es lo que pasa, pues, últimamente ya estamos en un mundo que hay dos mundos, yo creo, yo lo visualizo, está el mundo de las redes sociales y el mundo que estamos aquí tangible, pero
4: exacto,
5: van de la mano y tenemos que de una u otra forma que sobrevivan ambos, entonces no nos podemos limitar ahora que no quiero estar en la radio, que no quiero ir para allá, no podemos, o las redes sociales. Mira, antiguamente, una anécdota, año haciendo tocatas 2004, 2005, repartiendo flyers.
4: Sí, po.
5: Ahí estamos ahí, Rap de la Secta, envía tu música. No, que yo soy underground, yo ni tiro mi música a la red. Ah,
4: cuesta
5: bacán,
4: un poquito.
5: En esos años, pues
4: sí.
5: Entonces se va dando cuenta, pero imagínate, del 2008, 2006, que empezó ahora, al 2026, han pasado casi 20 años y hemos tenido que ceder, me incluyo, nos ha costado harto el tema, pero hay que ir, como te puedo decir, juntándose y creando algo positivo. Si bien las redes sociales últimamente se genera algo muy negativo, a veces el bullying, ciberbullying, todas estas atrocidades que se ven, pero también está la otra cara y la otra arma de entregar comunicación, entregar un mensaje.
4: Exacto.
5: Y utilizar nosotros las redes sociales como arma de doble filo.
4: Exacto.
5: Pero ese filo va en mostrar, en visibilizar.
4: Positivamente.
5: Algo positivo para en general, para la música, ya para la música, porque lo ideal es Rap de la Secta, queremos que todos suenen, que todos se muestren con sus temas, y bien, como dijo usted, colega, el que quiere envía música y el que no, aquí no los vamos a obligar, y
4: exacto,
5: obviamente se pregunta a los colegas si les importa, pero gran parte de los colegas apoyan y
4: sí,
5: es bien recibida.
4: Hoy en día ya están cediendo los cabros, se agradece también.
5: Sí,
4: oye, dice Juan Contreras Zamora, Tremenda vocación, Tommy. Saludos al programa. Saludos para Juan también. Oye, tenemos hartas cositas para hablar con el Tommy, pero yo te quiero escuchar, Tommy.
5: Ya, po.
4: Cuéntame, ¿con qué nos vas a deleitar el día de hoy?
5: Mira, vamos a tirar un tema que es del último disco que saqué, que se llama Ruidos.
4: Sí.
5: Ya, este tema se llama Hermanos.
4: ¿Lo vamos a escuchar o lo vas a rapear?
5: Vamos a rapear aquí.
4: Eso, empezamos entonces al tiro, llenando de energía el estudio de ritmo. Entonces nos vamos. Este disquito, cuéntame, aparte, antes de rapear, amiguito, ¿cómo creaste este tema?
5: Mira, este tema partió porque se dio la oportunidad ya el 2020, yo decidí de trabajar ya música solista. Siempre he estado con conciencia mental de niño, pues entonces ya adolescente ya quise dar ese vuelco y obviamente tuve el apoyo de los chicos. Entonces sacamos el primer disco que fue Renacido, que fue el 2020, y ahora ya trabajamos todos estos años en presentar, en salir eventos, ya posicionarse más de manera solista como Tommy Noise. Y este tema se llama Hermanos, más que nada para enfocar, por lo mismo que somos hermanos de una cultura, más que nada de lo que he aprendido. Este disco fue enfocado en eso, pero este tema es el primero del disco, con este doy el puntapié inicial. Entonces este tema es muy significativo porque es lo que soy, es lo que hago, es lo que he hecho todos estos años, y lo tengo la oportunidad de cantar en un tema. Entonces este tema se llama Hermanos, dedicado a todos los hip hoperos de la sexta región. Da lo mismo tu edad, tu color, tu piel, tu país, siempre el hip hop nos va a unir a todos y por eso somos todos hermanos.
4: Eso, así. Vamos entonces a escuchar el tema Hermanos junto a Tommy Noise.
5: Yeah. Ajá. Y cómo suena, un poco más de volumen puede ser. Yeah. Ahí sí. Esto es Tommy Noise.
6: He viajado
5: Inframundo Estudio. Hey yo. ¿Y cómo suena? Mira.

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1: ¡Yeah! ¡Oye, hermano! ¡Está terrible bueno!
0: ¡Bájale,
1: el hermano!
0: ¡Bájale ahí con cariño!
1: ¡Oye, el corito! Escena. ¡Bacán! Este tema, ¿dónde lo podemos escuchar, Dominoise?
0: En Dominoise, está en Spotify, ahí, plataformas digitales también.
1: Y también en algo que nos trajiste hoy día,
0: sí,
1: ¿no?
0: Sí, trajimos con mucho
1: oye,
0: cariño.
1: A mí me encanta que los chiquillos saquen en físico. Oye, aquí tenemos el disco de Dominoise, Ruidos. Y podemos escuchar, este es el primer tema del disco, ¿cierto?
0: Exacto, el primer tema, viene en 8 tracks. Y es el primer tema, como dije, quise partir con este porque es la idea de la esencia del disco. Para allá va con toda esa energía a todos los hip hopers que seguimos dándole.
1: Claro,
0: seguimos
1: que
0: dándole,
1: sí.
0: Pega, familia, trabajo, problemas.
1: Exacto, nos dividimos ahí en sí. Todas las cositas que hacemos para así poder que sacar estos chiquillos, disco de Dominoise, nuestro artista destacado el día de hoy. ¿Dónde podemos adquirir estos disquitos, Tommy, directamente contigo?
0: Claro, me hablan nomás, DM, me hablan ahí y estamos con el disco a 4.000 pesitos.
1: ¡Eso!
0: Con harto cariño ahí.
1: Oye, el día de hoy el Tommy nos trae uno para regalar, ¿o no?
0: Sí, para acá va un regalo. ¡Buena! Sí,
1: oye, ahí. A mí me encanta porque yo digo, bueno, tenemos siempre la música en las redes sociales, pero yo creo que esto, tenerlo en físico, hermano, es...
0: Sí.
1: Se agradece y es un regalo maravilloso. Lo voy a juntar ahí en mi colección,
0: claro,
1: de discos que nos han regalado, porque esto va a tener mucho valor en un tiempo más, porque ya no tenemos ¿cómo que se llama? No tenemos estas cosas, los equipos y todo para escuchar un
0: claro,
1: disco.
0: Claro, esa es la idea.
1: Pero esto es algo maravilloso. Yo te lo agradezco mucho. Invito a la gente también para que vaya a seguirlo a Dominoise, a Spotify. Te encontramos en YouTube igual.
0: Miren, tengo un pequeño problema, estamos trabajando ahí unos videos lyrics para YouTube, ¿ya? Me han pedido hartos colegas, me retan igual, así que ahí el loguito vamos a sacar el trabajo, chicos.
1: Tirando orejas y para Dominoise para que haga su visualización.
0: Pero cuesta a veces, chicos, porque hay que entregar algo bonito, queremos hacer algo bonito para que se escuche y estamos ahí trabajando para hacer, si es que posiblemente salimos con unos videos lyrics, pero están en Spotify por el momento y también en copia física, que es el resultado, como dice
1: qué
0: el colega,
1: lindo.
0: El resultado de tener algo tangible, de que todo el streaming ya es digital, por un
1: exacto.
0: Disco, una copia, ir a
1: esto
0: escucharlo
1: es algo
0: en un CD, darte ese tiempo, escuchar el tema, esa es la idea, o en el auto, pero ya no hay ni vehículos para ese concierto.
1: Oye, sí, pues sí. Cuéntalo, oye, hermano, ¿cuántos temitas vienen aquí?
0: Vienen 8 tracks.
1: ¿8 tracks?
0: 8 tracks, sí, hemos trabajamos bastantes temas y tuve la oportunidad aquí que Larkin, mi hermano, se especializó y masterizó y todo y mezcló, así que hecho en casa, Inframundo Estudio, ahí a veces cuesta mucho, como comentábamos delante, el conocimiento, adquirir, saber masterizar, editar y adaptarte a las plataformas digitales.
1: Por
0: Spotify
1: supuesto.
0: Te pide parámetros, entonces sí, logramos, desbloqueamos la misión y ahora dependemos de nosotros, así que
1: exacto.
0: Agradecido a Larkin que editó y mezcló y creyó en mí, po. Siempre
1: oh,
0: creyó en mí de niño, así
1: sabe,
0: que,
1: si usted quiere adquirir un disco de Dominoise, este es el último disco, Ruidos, vaya a seguirlo a todas las redes sociales, Instagram como Dominoise.
0: Dominoise, todo juntito.
1: Perfecto, Dominoise. Ahí usted puede adquirir 4.000 pesitos. No, estupendo, Tommy,
0: sí,
1: te felicito
0: vale,
1: por
0: vale,
1: esto.
0: Gracias.
1: Oye, hermanito, yo quiero que me cuentes por qué Dominoise.
0: Dominoise.
1: O sea, Tommy por Tomás,
0: claro,
1: obvio,
0: sí.
1: Y Noise.
0: Sí, mire, bueno.
1: Porque antes te llamabas Gama.
0: Sí, pues exacto, sí, mire, eso es lo que pasa. Antiguamente ya de niño, por el Gama. Que por Gama desde chico se dio el tema ya. Vale, como el concepto de. Algo variado, una gama, y me gustó ya el Gama, y ahí quedé, pero de pequeño, desde niño, y ya después, como comenté antes, el 2020 ya decidí dar esa postura del adolescente, ya no era el adolescente, ya no era el joven con ganas y todo,
1: claro.
0: Ya estaba más maduro, más serio, más en un mundo, con una sociedad que te pega una ola, pues te pega un golpe fuerte que tenéis que pagar cuenta y todo, no estáis con ese tiempo, entonces dije ya voy en serio, con el sentido que ya no me puedo retirar, por lo menos
1: exacto.
0: Creo yo que ya no tengo vuelta atrás y ya estoy metido en esto y con su pro y contra, pero dije ya vamos.
1: A veces cuesta, hay momentos en los que tenemos bajones.
0: Sí, pues cuesta mucho, siempre, todos los días.
1: Pero volvimos recargados,
0: claro,
1: ¿no?
0: Claro, entonces esa es la idea de dije ya vamos a dar un nuevo vuelco, decidí cantar solo, dije a mi vida con los chicos, algo a hacer algo solo y también vamos con el nombre. Y Tommy, como dices tú, Tomás mi nombre. Y no hice del ruido, los cabros, Tommy Ruido le decíamos, y claro, el ruido va más allá, no de una bulla, un algún sonido, el ruido va de un despertar.
1: Exacto.
0: De algo que te llama, una llamita, un ruido que genera algo en tu conciencia y tienes que decirlo. Entonces el ruido va enfocado en eso. Tommy Noise. Y en inglés el noise ruido se adaptó, pero suena bien.
1: Suena bien.
0: Hicimos ahí el enfoque ahí también. No dice a los gringos, los raperos, que claro. Uno obviamente de chico escuchando puros raperos nigga y todo.
1: Sí,
0: entonces
1: se da esa mezcla.
0: Claro.
1: Oye, hermanito, yo quiero seguir escuchando. Ya. Te quiero que nos cuentes el siguiente temita. ¿Cómo se llama y por qué lo escribiste?
0: Ya, mira, el segundo tema vamos a colocar para que lo escuchemos. Yo creo que lo ya. escuchen. Este tema es bien importante y significativo para mí.
1: Ya ¿está en el disco este tema?
0: Está en el disco también. El tema se llama Nadie vino para quedarse. Este tema lo hice enfocado netamente en el trayecto que uno tiene. Po. Y si te das cuenta, puedes tener amigos, amistades, parejas, relaciones, todo, pero la vida al final nadie está para quedarse y somos pasajeros. Andamos de pasada, aquí la vida es un chasquido de dedo y no te das cuenta. Y va enfocado a eso, po, a dar esa reflexión de decir todo lo que uno ha hecho, todo lo que está, pero al final nadie vino para quedarse, po, al final estás tú y vas a ser tú siempre. Al final del día va enfocado a ese tema y también pues, para lo que uno ha pasado, los colegas que no están, los que se han ido, los que ya no te juntas, que ya hace años atrás compartías algo y ya no los ves, dejaron sin hacer música, pero siguen escuchando, los que están, pues, y eso es, pues, nadie vino para quedarse. Ahí para que lo escuchen, este tema es bien, bien personal, bien mío a cuantas cosas personales, pero me da la capacidad de hacerlo. A veces uno cuando hace música se pone un poco limitante, sí, no quiero decir esto, qué van a decir, yo soy, no sé, ultra rapero, cuando dice underground y no es tan así, hay que bajar un poco, hay que ser más uno, y sí. Esa es la esencia de uno, no cantar cosas que no son, más que nada lo que es.
1: Oye, entonces vamos a escuchar Nadie vino para quedarse, del disco Ruidos de Tommy Noise.

0: mil veces.
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2: Y ya estamos de vuelta, Nadie Vino Para Quedarse, del disco Ruidos, de nuestro artista destacado, Tommy Noise. Oye, me encanta el disco, hermano. Vale, son 8 temitas que son potentes, chiquillos, así que los invito a que vayan a escucharlo, vayan a seguirlo a sus redes sociales, en Instagram, como Tommy Noise, y en Spotify también, para que lo vaya a escuchar. Oye, hermanito, tu disco Renacido marcó el inicio de tu carrera como solista.
3: Claro.
2: ¿Qué buscabas transmitir en ese proyecto?
3: Mira, en el Renacido fue como, se podría decir, un antes y un después, ¿cachai? Porque, como te reiteraba, tantos años rapeando con el grupo, no es un desgaste, más que nada quise dar un paso ya más solo, más solitario, de pararme en un escenario solo, ver eso, y también por procesos de la vida, a veces tienes que empezar de cero, entonces se dio todo junto, entonces ahí dijimos, mezclemos todo, hagamos algo, y salió el disco Renacido con la intención de mostrar un Gama que ya no está, el Gama adolescente, el que sigue siendo el mismo, pero ya es Tommy Noise, pues
2: claro,
3: ya está adulto,
2: un hombre.
3: Ya, un hombre adulto ya metido en el asunto, y en serio, pues ya no es algo, un hobby, algo pasajero, algo en serio que uno dedica tiempo, plata y todas las ganas, pues, un desgaste el tiempo y la vida en general, pues oye, te invitan para un lado, no, tengo un evento, tengo una tocata que organizar, sí. Entonces ese es mi estilo de vida, pues entonces por ahí va el tema Renacido de generar eso.
2: Oye, hermano, en tu nuevo trabajo Ruidos, ¿qué diferencias musicales o personales se pueden notar respecto a tus discos anteriores?
3: Mira, efectivamente hay un cambio rotundo, porque el Renacido fueron más canciones, alrededor de 14, 13 más o menos. En estas canciones es una pasada por todo lo que hago, todos los temas que tenía, las letras, fui juntando y se dio una forma al Renacido a lo que era. Pero ya después con el ruido fue más distinto, porque en este disco se trabajé alrededor de 20 temas. 20 temas trabajé, beat, me pasaba un beat de allá para acá, trabajamos grabando. Y ahí se lo envié al Arkin, pues el Arkin me dice, es que Tommy está bueno, pero muchos temas, me dijo. Nadie está escuchando 18, 20 temas. Antes sí, me dijo, pero ya no podemos.
2: El antiguo era así, ¿cierto? Antiguamente sacaba
3: un disco, temas, 24, 18, sí. Hasta que se llenara el
2: sí,
3: CD.
2: Sí, es verdad. Todo.
3: Entonces ahora dijimos, no, la gente no te va a escuchar un disco entero, hay que adaptarse, porque también
2: exacto.
3: Adaptarse, tampoco no buscar pegar ni generar plata, no es más que nada adaptarse a la rutina, y todos andamos en la misma, entonces ni yo puedo escuchar a veces un disco de 20 canciones, sí. Entonces me coloco en el lugar del que va a escuchar con 8 tracks, y él me dijo, saca tus 8 tracks y estos son los mejores. Entonces la diferencia es que va más estricto el concepto y más enfocado en entregar una lucidez de las barras, de la música. A lucidez, ¿a qué me refiero? A estar claro de lo que uno es, lo que vive y no titubear.
2: Exacto.
3: No titubear musicalmente y tampoco en rapeando, porque en la vida en general uno ya a esta altura no está para titubear, no está para decir que no, que sí, sí.
2: Eso.
3: O no, y ir directo a hacer
2: bien,
3: las cosas bien. Ese es el
2: encanta,
3: cambio más comprimido y menos canciones, pero más fuerte, más consistente.
2: Oye, hermanito, te quiero seguir escuchando.
3: Ya, pues.
2: ¿Cuál sería el siguiente temita que
3: vamos
2: nos va a presentar?
3: El siguiente tema se llama La Deben. Ya
2: La Deben.
3: Este tema lo hice con harta fe, con harta esperanza, porque siempre he tenido esa espina de que en la vida hay injusticia. Siempre hay injusticia. La vida no es justa, sinceramente. Y dentro de eso uno ve cosas, dentro de mi ejercicio como profesión también hay una injusticia, hay una realidad distinta a la que vemos, todavía hay un Chile pobre, todavía hay gente que pasa hambre ahora, gente que está pasando frío, y que este fin de semana a lo mejor no tuvo pega y está pasando mal, entonces siempre tuve esa espinita, pero quería decirlo de una manera bien fuerte y potente, no que sea un tema que quedaba o con un discurso populista.
2: Exacto.
3: Ya por ningún motivo. Siempre he sido del pueblo y para el pueblo, ya más allá de la política, yo soy del pueblo, del barrio y sé de dónde vengo, entonces no me vienen con cuentos, pues entonces en esta realidad el tema La Deben va enfocado a eso, pues a decir la verdad y que aquí estamos, pues, y que tarde o temprano, al final del día o de los tiempos, de lo que suceda, la verdad siempre va a salir a flote.
2: De eso, así es.
3: Esa es la verdad, entonces ese tema se llama La Deben.
2: ¿Este lo vamos a escuchar o lo vamos a rapear?
3: Lo vamos a rapear. Aquí.
2: ¡Eso!
3: Con alto énfasis, como se dice.
2: Buena, vamos entonces a escuchar con Tommy Noise.
3: La Deben.
2: La Deben.
3: Yeah, yeah.
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3: Ahí sí.
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3: Poquito de volumen, amiguito. Ahí sí. como suena.

0: porque la deben, yeah, y la tienen que pagar, sí, todo eso corrupto, todo lo que andan mintiendo, el karma siempre llega, fucking gobierno, pago corrupto, fucking iglesia, chao, yeah. Todo.
1: Me enojé.
2: Oye, la deben y la van a pagar. Oye, qué buen tema, Tommy.
1: Vale.
2: Oye, cada día me impresiona más este hombre desde que lo conozco. Debo admitir de que ha sido una de las personas que me ha tocado conocer en la escena del hip hop. Nos conocimos en Mitjeca. No nos conocíamos. Yo no tenía idea que existía, claro. Tommy Noise. Tommy ya venía ya con una trayectoria de años. Y aparecí yo por ahí, claro, entre medio de muchas grandes y grandes artistas de la escena. Y yo me siento orgullosa también porque los chicos del equipo de Mitjeca también me consideró. Claro. Quizás como la nueva escuela también. ¿Por qué no?
0: Claro, de todas maneras.
2: Y me parece fabuloso lo que los chiquillos están haciendo. Y ahí conocí a Tommy Noise. Claro. Y después ya nos empezamos a topar, claro, en otros eventos. Y me parece fabuloso lo que ustedes también están construyendo con Rap de la Secta, claro, también. Que es súper importante para el movimiento de la cultura del hip hop. Oye, nos va quedando poco tiempo y nos queda todavía temitas por escuchar,
1: claro,
2: ¿no?
1: Claro, sí.
2: Vámonos al tiro con el siguiente. Ya, ¿cuál, mira, cuál
0: vamos
2: viene?
0: Vamos a escuchar otro tema. Vamos a escucharlo, eso sí, este tema. Este tema se llama... La Marea.
2: La Marea.
0: La Marea.
2: Estos temas que nos están presentando hoy día están todos en el disco.
0: Todo en el disco.
2: Me encanta.
0: ¿Ya? Todo en el disco, todo fresquito. Este tema se llama La Marea. Me apoya Beto Man de Ciencia Mental en el coro también. Hay un saludo.
2: ¡Saludo!
0: Saludo y disculpen, Beto Man me dijo que le enviara un saludo al Club Deportivo Manuel Rodríguez. Y los cabros que están jugando a la pelota siempre le ganan.
2: Buena.
0: A todos. Así que ahí, saludos.
2: Saludo
0: a todos los
2: cabros, chiquillos.
0: Del club y todo a Ciencia Mental. También a Micheca, también a los, sí, cabros que nos nombramos también. Alto respeto a los chiquillos. Y ahí este tema se enfoca en La Marea, de que si tú bien conoces el concepto, siempre sube, pero hay que estar preparado. Siempre estamos preparados y aunque suba la marea, hay que seguir haciendo música, hay que seguir luchando y la vida es así. Ya este tema va enfocado a lo que uno es, a lo que uno nace, y también va con unos tintes de reconocimiento y también objetividad, ¿no? También tenemos que ser claros, también uno es rapero y se da cuenta de cómo es la cosa, uno se da cuenta que hay gente buena, mala, tarde o temprano te das cuenta,
2: sí,
0: siempre te das cuenta la mala energía, la mala vibra y se da, ¿no? Y La Marea va enfocando eso, de que podemos estar siempre haciendo las cosas, pero estamos claros de que a veces las cosas las hacen por intenciones, por otras cosas negativas, pero deja claro en este tema de que aunque suba la marea siempre vamos a estar vigentes y haciendo
2: eso,
0: nuestra música. Así
2: me
0: que ahí,
2: encanta,
0: Man,
2: vamos a escuchar entonces.
0: La Marea ahí para que lo escuchen, cabros.
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2: Oye, estábamos escuchando ahí La Marea del disco Ruidos de nuestro artista destacado, Tommy Noise, el día de hoy. Oye, se nos pasó volando la hora, sí. Querido amigo, me quedaron ahí varias preguntas. El día de hoy estuvo muy bueno el programa, pero antes de irnos quiero escucharte rapear el último temita de tu disco. ¿Cómo se llama?
3: Vamos a tirar el tema One Million.
2: Buena.
3: ¿A qué se refiere a un millón? Un millón, pero no el millón de plata. Hay un millón de razones por lo que hago música, ya. Porque igual en el tema La Marea también enfocamos que últimamente, no sé si todos, pero a veces he visto que algunos rappers están ahí pendientes de visita, del me gusta, del streaming, pero ¿dónde está el colega, el compartir, el ir a hacer música, el apañar a tu colega, o sea, para la foto? No es la idea, es que estar ahí abajo. Como estamos en el under todo, entonces apoyarnos más que nada para eso. Y este tema del One Million son las razones, pues un millón de razones para hacer lo que hago, mi música y la vida que llevo. Pues tengo miles de razones para estar donde estoy y por lo que hago. Así que ese es el tema que vamos a tirar ahora.
2: Oye, antes de escucharte, queremos darle las gracias a nuestro jefecito, el tío George, que nos presta el lugar para poder hacer cultura. Ahí todos me dicen la regalona, Rubén dice la regalona. Sí, yo soy la regalona del tío George. Yo lo sé. No, agradecemos ahí a mi jefecito por el espacio que nos brinda cada sábado. 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Vaya a darse una vuelta, hay de todo un poco en esta hermosa galería. 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Vamos a escuchar el tema, vamos a rapearlo.
3: Ya, vamos a rapear el tema,
2: el One Million, entonces, ahí. One Million de Ruidos de Tommy Noise.
3: Yeah. Como suena, un poquito más de volumen, porfa. Ahí sí. Ajá, ajá. Esto es Tommy.

0: despedimos nuestro programa. Agradecemos a mi Robert por estar todos los sábados terminando su jornada laboral. Un saludo también a mi Jones, que el día de hoy le tocó trabajar, pero nos está escuchando atento. Y antes de irme, quiero darles la victoria a Tawa Monster el día de hoy. Estuvieron jugando en San Fernando y ganaron, chiquillos. Así que felicito también a la agrupación de Tawa Monster Basketball Callejero, que van tirando para arriba a los chiquillos. Así que ahí un saludo especial para los cabros. Amiguito, te deseo lo mejor. Siga muchas haciendo gracias. Música. Nos vemos aquí en la Quebrada La Ji para que seguir apoyando la cultura del hip hop. Mándale un saludo a su gente.
1: Oye, un saludo a todos los cabros del hip hop, a toda la sexta región, a todos los que hacen rap, a los que viven, a los oyentes, a los que están en todo su sentido, a los cabros que grafitean, a los breakers, a toda la escena, a mi gente de la pega y compañeros de trabajo, a mis alumnos también, los quiero mucho, chiquillos. Ustedes pueden ser mejores personas, siempre piensen en ustedes y pueden llegar y ser un aporte para la sociedad. No se sientan mal, chiquillos, a cuidarse. Y un saludo a toda la gente del hip hop, a mi familia, a mi pandilla, grupo Servicio Mental for Life.
0: Eso.
1: Mi hermano Chico Pensante.
0: Chico Pensante, que vino también a acompañarnos.
1: Segundeando siempre, y a todos los que escuchan, pues cabros, harta fuerza y a seguir haciendo música, y que la música siempre suene más fuerte que los problemas.
0: A eso. Vale, agradecido vale. Entonces, Tominois, y a todos ustedes por acompañarnos cada sábado en nuestro programa Ritmo Urbano. Oye, nos vemos en otro programa de Ritmo Urbano. Chau, chau.
1: Chau, chau. Yeah.
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0: 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Hoy es uno de esos
1: días. Empresa Funeraria Ortiz comunica el sensible fallecimiento de doña María Eugenia Fredes Bernales, que en paz descanse, conocida muy cariñosamente como la Quelita del Puesto de las Flores, frente al cementerio parroquial de Pueblo de Indios. Sus restos están siendo velados en su domicilio de Pueblo de Indios, Villa Esperanza, pasaje Los Saucos, número 200. Su funeral será este domingo 24 de mayo al cementerio parroquial, después de una misa a las 3 de la tarde en la capilla de Pueblo de Indios. Informó Empresa Funeraria Ortiz, con más de 100 años de experiencia y tradición, el sensible fallecimiento de doña María Eugenia Fredes Bernales, conocida cariñosamente como la Quelita del Puesto de las Flores frente al cementerio parroquial de Pueblo de Indios, que en paz descanse.
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5: ¡Hola, gente! Mucha que les gusta cuando

como dicen acá los mismos chiquillos de esta agrupación que estamos escuchando. Bienvenidos a los hits de la nueva cumbia con los amigos de la radio alternativa. Saludos Alternativa FM para toda la provincia del Huasco que baila con los temas más actuales de la cumbia. También para los amigos del Bío Bío, para el sur de Chile, para los amigos de la radio Energía. ¡Aplausos para Energía! Con Claudio del Concepción y Lebu. Y también para los amigos de la región metropolitana, para los amigos de la radio La Consentida. Sí, pues saludos para todos ustedes. Bienvenidos a bailar, a gozar, a gozar, a bailar, a bailar, a gozar. Porque comenzamos con buena cumbia y chilena. Vamos a partir con los cabros de el bloque 8, que se juntaron con Jano para hacer esto, que se llama Bailo Pa' No Llorar. Es lo que me pasa a mí toda mi vida. Sí, pues, yo cumbiancheo pa' no llorar. Esto es lo nuevo de los chiquillos junto a Jano. Y está salido, pero recién del horno, con video y todo. Ustedes lo pueden buscar ahí en las plataformas digitales, Bailarlo y Gozarlo. ¿Cómo quedó esto? Grabado en el norte con todo.

Hoy partimos con música chilena y les traigo a El Forest, el rey del mambo, que se juntó con Divino y Joan Amor, otro tremendo artista de la movida tropical chilena, para traernos esto que se llama

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Sí. Estuvo de cumpleaños estos días. 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Bueno, ¿te extraño o te extraño? Bueno, escuchemos cómo quedó este tema, pues. Tres voces buenas para la música chilena. Hacemos mambo, hacemos cumbia. Somos los hits en este fin de semana.

Qué bueno el bambito, ¿ah? Pero ahora, los cabros de Mega Apuesta reaparecen con este tema que se llama Decide. Bueno, si recién no te extraño, o si te extraño, como dije yo, Decide, pues entonces, ¿ah? Junto a la autoría de Álvaro Ulloa Reyes de Mega Apuesta, este temón ya está fresquito para escucharlo acá en tu plataforma favorita y por supuesto acá en los hits de la nueva cumbia que te traemos, pero la mejor, lo más actual de la cumbia ranchera y los mambitos de Chile. Para eso estamos, para eso toda la semana vamos recopilando los temas que ustedes mismos, los artistas, nos van enviando y también los auditores dicen, oh, hay una banda buena, echen una miradita. Bueno, en eso estamos todas las semanas. Bueno, escuchamos esto nuevo de Mega Apuesta, que se llama Decide, acá en los hits, pero de la nueva cumbia.

la mea mezcla, cabros. Juanito Ayala, sí, el mismo, el chileno, el ex de Juana Fe, se juntó con los cabros de los Pibes Chorros y mezcló esto, que se llama Metacumbia. ¿Cómo quedó? Ya se escucha el tino, mira, mira. Algo del estilo de Juanito con lo villero de los cabros de los Pibes, pues, ¿eh? Quedó extraordinario. Lo puedes buscar ya también en tu plataforma favorita. Simplemente subir el volumen en la radio y disfrutar de estas cumbias que cada fin de semana te traemos. Así que simplemente disfruta esto. Metacumbia, Juanito Ayala, los Pibes, acá en los hits de la nueva cumbia.

Estos son los hits de la nueva cumbia que cada fin de semana te traemos lo mejor de lo mejor acá en esta red que te hace bailar cumbia. La espera terminó y ya está disponible lo nuevo de Grupo Red junto a Siberiano. Se trata de ¿Por qué sin ti? Un tema que mezcla toda la esencia de la cumbia romántica con un estilo único que promete conquistar a los fanáticos del género. La canción ya se encuentra disponible en plataformas digitales y su video oficial ya está sonando fuerte en YouTube. Corre a escucharla, compártela, sube el volumen a este nuevo estreno tropical. Grupo Red y Siberiano, porque sin ti ya suena acá en los hits de la nueva cumbia.

Yo con esto quedo loco, loco. Porque los cabros del grupo Fantasía, que son uno de los padres de la cumbia chilena, del sound chileno, tienen este nuevo temón que se llama Amigo Mío. Sí, pues, y llegó también a mis manos, para presentarlos y traerlos nuevamente a la palestra de la movida tropical acá en la provincia de Huasco, allá en Gran Concepción, acá en Santiago, allá en Curicó, bueno, en todos lados donde usted nos esté escuchando hasta ahora y sintonizando los hits. Simplemente disfrute, ¿ah? En Arica, en Punta Arenas, en el mundo incluso, ¿ah? A través de los hits.cl. Bueno, les traigo esto, pues, el grupo Fantasía de Punitaqui. Esto se llama Amigo Mío y lo escuchas acá. Sube el volumen de la radio porque somos los hits de la nueva cumbia.

Les quiero presentar a otro grupo que también se abre paso en la movida tropical chilena. Desde el Valle de Longotoma llega una nueva apuesta tropical que quiere hacer bailar a todo Chile. Grupo Réplicas, agrupación nacida desde el año 2019 en la localidad de Los Romeros, comienza a escribir su historia en la cumbia chilena, llevando el sabor tropical de su tierra a cada escenario, con integrantes de distintos sectores del valle, además de su vocalista desde Yay Yay y su animador desde Santiago. La banda busca representar con orgullo al Valle de Longotoma en todo el país. Hoy nos presentan oficialmente su primer trabajo llamado Persiana Americana en versión cumbia, un clásico reversionado con mucho ritmo, energía y ese estilo bailable que promete conquistar al público tropical. El video se encuentra disponible y marca el inicio de este gran proyecto musical que viene con todo. Así que escuchemos a los chiquillos con lo mejor de la cumbia desde Longotoma, lugar que también personalmente quiero mucho. Póngale play nomás y disfrutamos de este clásico de la Persiana Americana en el grupo Réplicas, aquí en los hits de la nueva cumbia.

Bueno, y de la ranchera más clásica a la ranchera urbana, lo que les traigo ahora es Jay Matt, que nos sigue sacando temones para los más jóvenes que les gusta la cumbia ranchera. Bueno, esto se llama simplemente Cuando te vea con él. Ah, lo nuevito, una canción para los que entregaron el corazón de verdad y terminaron viendo cómo todo cambió. Cuando te vea con él, mezcla el sentimiento de la ranchera urbana con una historia de amor, traición y recuerdos que todavía duelen. Escuchamos a Jay Matt. ¿Cómo quedó esto? Simplemente súbale el volumen a la radio. Estos son los hits de la nueva cumbia y la cumbia ranchera.

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1: Esto quedó bueno. Pero bueno, porque es un clásico de la Sonora Dinamita, pero en esta mezcla extraordinaria de buena cumbia, la Delio Valdés junto a Soledad se juntaron e hicieron esto. ¿Ah? ¿Cómo les quedó? Bueno, bueno, pues cabros, si es un clásico de la cumbia. Y simplemente para bailarlo en voces nuevas, un tema clásico. ¿Cómo quedó esto? Simplemente súbale el volumen a la radio en todo Chile, porque estos son los hits de la nueva cumbia. Lo pueden seguir, recuerde, @loshits.cl, y también me pueden seguir a mí, @leomoraradio en X o en Instagram, y ahí dejarme sus saluditos, la buena onda. Para eso estamos todos los fines de semana con este tremendo programa que te hace bailar cumbia. Póngale play.

Yo quiero escuchar a todo este Movistar Arena diciendo con todo el sentimiento: que nadie sepa. ¡Sí, señores! ¿Lo cerramos?

0: Las Olas, señoras y señores. Te queremos mucho y admiramos infinito.
1: Gracias, genial.
0: Sole, querida.
2: Y con cariño y sentimiento te canta Kevin y sus Lumaquinos.
3: ¿Ustedes cuántas veces escucharon esta voz en la movida de la cumbia ranchera? Bueno, profundo pesar existe en este mundo porque se confirmó la muerte de Kevin Geldres Acuña, reconocido cantante y líder de la agrupación Kevin y sus Lumaquinos. La noticia fue dada a conocer este miércoles a través de las redes sociales de la Municipalidad de Machalí, comuna donde nació y desarrolló gran parte de su trayectoria artística. Mediante una publicación en Instagram, el municipio expresó su pesar por la partida del artista, destacando el impacto que tuvo en la escena musical local y regional. Con profundo dolor nos enteramos del fallecimiento de Kevin Geldres Acuña, quien fuera un artista destacadísimo machalino, comentaron desde la administración comunal. En el mismo comunicado se informó que el cantante enfrentaba problemas de salud durante los últimos días, situación que finalmente

0: valorando especialmente su constante participación en actividades culturales y artísticas de la comuna. Kevin fue velado en el Centro Cultural Germán Ruse Baeza en Machalí. Así que bueno, Kevin y sus lumaquinos, ahora desde el cielo, este joven artista acompaña a los nuevos exponentes de la movida tropical ranchera. Bueno, escuchemos algunos de los temas que nos dejó Kevin acá en los hits, para casi ir cerrando la sesión de hoy. ¿O la cerramos ya? Listo. Cerramos entonces la sesión del día de hoy junto a Kevin y sus lumaquinos, DJ Para, DJ Hawaiano. Gracias a los dos por la producción. Y nos comenzamos a despedir en este tema, Mix Procura, Kevin y sus lumaquinos junto a Cristóbal Andrés. Así quedó esto, esta mezcla. Y nos despedimos y nos encontramos la próxima semana acá en los hits, pero de la nueva cumbia.
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0: Saludando por supuesto a los amigos de la Radio Alternativa, la Radio Energía, y me dicen por ahí que está en Curicó. MD Sport también estuvo también junto con nosotros hoy día. Abrazos a todos y nos encontramos la próxima semana. Gracias totales y abrazos al cielo. Kevin, querido, nos vemos.
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0: Dejamos hasta aquí la sesión de esta semana en loshits.cl y la red de medios unidos de Los Hits de la Nueva Cumbia, junto a Leo Mora, DJ hawaiano. ¡Hasta la próxima!
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4: Exactamente las 6 de la tarde.
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0: Tenés que terminar de arreglar. Estás muy desabrigado vos.
1: Ey, ¿te parece? Me puse el piloto, todo.
0: Sí, pero por eso va a llover. Bueno, vamos al cine hoy, ¿no?
1: Hoy no puedo, tengo que hacer horas extras. Estoy juntando la platita para el viaje que te prometí.
0: Qué lindo.
1: ¿Cómo lo vamos a disfrutar? Todo el día pienso en eso.
0: Sí, ojalá. Bueno, chao, amor, que tengas buen día.
1: Chao, linda.
0: Te quiero mucho.

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1: Son las 6 de la tarde, 18 minutos.
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1: Son las 6 de la tarde, 45 minutos.

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5: Son las 7 de la tarde, un minuto.
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1: Son las 7 de la tarde, 15 minutos.
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1: Son las 7 de la tarde, 30 minutos.
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2: Oye, en la Vallarta está el Gocalde con DJ Joe.

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1: Señoras y señores, tenemos el placer de recibir aquí en nuestro programa el grupo brasileño Paralamas.

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1: Son las 7 de la tarde, 47 minutos.
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3: Exactamente las 8 de la tarde.
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